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3: Del Recuerdo 950 AM en esta tarde, noche del martes 14 de julio. Señoras y señores, con gusto les venimos entregando la buena música, la buena programación para todos ustedes. Vamos abriendo el baúl de los recuerdos. Por acá llega José Miguel Clas. Quiéreme en vida, 7 de la noche, 2 minutos, 311-528-3800. Ustedes programan, nosotros con gusto les complacemos.

5 minutos, es la hora del recuerdo, 9:50 AM, Armonía Boyacenses. Con gusto la vamos acompañando, dice por acá don Nelson Ayala. Muy buenas noches, señor Jotica, reportando sintonía desde Sogamoso, Nelson Ayala, para solicitar el tema musical de Leo Marini, Historia de un Amor. Muchas gracias, señor Jotica, feliz noche. Igualmente para usted ahí, don Nelson Ayala, ya desde Sogamoso. Y aquí está la Sonora Matancera con Leo Marini, Historia de un Amor. 7 de la noche, 5 minutos, 7:05.

7 de la noche, 8 minutos, 7 de la noche, 8 minutos. El saludo cordial para don Pedro Ávila, sigue conectadito, sigue participando en nuestra radio. Don Jotica, seguimos aquí en la hora del recuerdo desde Bogotá. Pedro Ávila, me puede regalar la canción Tu Maldito Amor de Rómulo Caicedo. Muchísimas gracias, con gusto. Allá sintonizadito está don Pedro Ávila en la ciudad de Bogotá, compartiendo con los 950 AM.

0: ¿Qué gustan de nuestra radio? Muy buenas noches.
1: Jotica por acá escuchando La Hora del Recuerdo. Para que me haga la favor, Jotica, me coloque Ángel Divino de las Hermanas Calle. Gracias, Jotica.
0: Listo, mi señor Don Manuelito, Don Manuel, allá sintonizadito en casita, también disfrutando de nuestra radio 950 AM de las Hermanas Calle, Ángel Divino.

0: 7 de la noche, 14 minutos, 7 de 14 de la noche, don Pedro Pinzón, don Pedrito Pinzón también allá sintonizadito, disfrutando de nuestra programación 950 AM hasta hora de la noche. Pedro, buenas noches.
1: Dios mío, tomado, muy buenas noches. Le saludo a Pedro Pinzón a reportar sintonía y le agradezco que programe una canción. Con los alegres de Tedán, prisionero de tus brazos. Muchas gracias, feliz noche.
0: Muchas gracias a usted, don Pedrito, gracias por acompañarnos, como siempre, en la programación 950 AM, 7:15 minutos.

Hora del recuerdo, señoras y señores, 7:17 minutos, 7 de la noche, 17 minutos. Rómulo Caicedo y el romancero, consejo de mi padre. 7:17

Bueno, ahora sí llega el tema que habíamos anunciado anteriormente. Eso lo hace el romancero del norte, Rómulo Caicedo, consejo de mi padre. Los 9:50 AM, gracias por acompañarnos. 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

las 7 de la noche, 24 minutos, 7 de la noche con 24 minutos. El saludo para don Cristóbal Niño. Don Cristóbal Niño ahí en Pijao de Cucaita, disfrutando de nuestra programación de 50M. Y participando también de la hora del recuerdo. 7:24 minutos. Paloma Mentirosa, esto es con las palomas, en la 950M.

Seguimos de más música, señoras y señores. Seguimos de más éxitos para todos ustedes quienes van programando, van participando en nuestra radio 950M. Don Pablo Barreto, Pablito Barreto, allá en Miraflores, dándole a la molienda, señor. Cordial saludo ya para todos sus colaboradores, para su señora mamita, la señora María del Carmen Buitrago. Para ellos el saludo cordial, gracias por acompañarnos. Y disfrutar de nuestra programación 950 AM. Me deja un audio muy, muy largo, saludando a toda nuestra gente. Entonces, muy largo ese audio, don Pablito. Y por acá le he dejado el tema que me solicita Clavelitos, con Rómulo Caicedo allá desde Miraflores.

7 de la noche, 33 minutos. Antonio Aguilar, aquí en los 950M, nos presenta la buena música, los buenos éxitos para todos ustedes a través de los 950M. No sé qué está pasando con el sistema. Ay, caramba. Presentamos por aquí a las rancheritas. Esto es Agua de las Verdes Matas. 7:33 minutos.

minutos, 7:36 en la noche. Dice por acá, muy buena noche para reportar la sintonía desde el área Arenal Bajo de Mogotes, don Crisanto Pinto. Por favor, la canción de los Relicarios, Conozco tu Precio. Que pase una buena noche. Con gusto, don Crisanto, muy amable por acompañarnos a esta hora de la noche, disfrutando de nuestra programación 950 AM. La hora del recuerdo, 950 AM.

7 de la noche, 39 minutos, 7:39 en la noche, la hora del recuerdo. Ahora sí está por aquí don Antonio Aguilar, esto es Por el Amor a mi Madre. 7:39 en la noche, la hora del recuerdo.

de la noche, 42 minutos, 7 de la noche con 42 minutos, es la hora del recuerdo. Dice por acá, muy buena noche, Botica, para que me haga el favor y me coloque el tema Mi Gran Amor. Muchísimas gracias, Ana, desde la ciudad de Bogotá. Por aquí está la señora Ana Leticia Moreno con el tema que nos solicita la señora Ana, allá desde la ciudad de Bogotá.

0: 7:45 minutos en la noche, 7:45, nuestro oyente sintonizadito, siguen acompañándonos, disfrutando de nuestra radio. Muy buenas noches.
1: Señor Amado, muy buenas noches. Habla María González de aquí, el barrio Las Cruces. Un saludito para mi hijo, para la señora Gladys Sánchez y para su merced. Dios me lo bendiga, bendiciones, y acá. No lo he llamado, pero aquí estamos frente al cañón. Y si me hace favor y me regala la canción Perlitas del Mar de los Relicarios. Gracias, señora Mau, bendiciones, feliz turno, Dios lo bendiga.
0: 7:45 minutos, muchas gracias a nuestros amigos ahí en la ciudad de Bogotá, reportando la sintonía en la hora del...

Seguimos de Van Música, señoras y señores. Más éxitos en la hora del recuerdo. 950 AM de Armonía Boyacenses, la emisora del pueblo trabajador colombiano. 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

noche, 2 minutos, 8 de la noche, con los 2 minutos por acá, seguimos de música. Gracias por estar ahí sintonizadito. La señora Patricia Heredia dice por acá: buenas noches, don Jotica, bendiciones, Dios te acompañe, para solicitarle la canción de Ana Leticia Moreno, Falsedad. Muchas gracias, bueno, nuestros oyentes ahí conectaditos con la hora del recuerdo, 9:50 AM. Ana Leticia Moreno, esto es Falsedad.

Tenemos las 8 de la noche, 5 minutos, 8 de la noche, 5 minutos. El ingeniero Orlando ahí sintonizadito dice, muy buena noche, señor Amado, cordial saludo. Bendiciones para solicitar la canción de Gabriel Raymond, Volverás Conmigo. Muy gentil, soy Orlando, feliz noche. Igualmente para usted, don Orlandito, feliz noche, feliz descanso. Y gracias por acompañarnos también allá desde casita, el ingeniero Orlando, programando los buenos éxitos del recuerdo.

8 de la noche, 28 minutos, 8 de la noche, 28 minutos, seguimos de más música. Fuiste mi esclava, don Rómulo Caicedo, nuestros oyentes ahí participando, disfrutando de nuestra programación de 50 AM, Armonía Boyacenses.

0: 30 minutos, 8:30 en la noche, nuestro amigo don Gabriel allá desde Miraflores, sintonizadito a esta hora de la noche, señor don Gabrielito, por acá, mucho frío, don Gabriel.
1: Muy buenas noches, reportando sintonías de aquí desde el municipio de Miraflores, Boyacá. ¿Cómo está don Jotica? ¿Qué me cuenta? Don Jotica, me hace el favor y me regala una cancioncita, esto, Ojitos Verdes. Muchas gracias, don Jotica, y feliz noche. Aquí en sintonía de La Hora del Recuerdo. Muchas gracias, don Jotica, y feliz noche.
0: Bueno, señor, muchas gracias a usted, don Gabrielito, don Gabriel Ramírez, allá desde la bella Miraflores, sintonizado con La Hora del Recuerdo. 8:31 minutos en la noche.

Desde Venta Quemada, él reportando la sintonía y gracias por acompañarnos. Pedro Cruz, el tema que me está solicitando es parrandero y no va la música parrandera hoy de don Rómulo Caicedo, la música carrilera. Por acá le dejamos el tema que titula Pita el Tren, don Pedrito Cruz. Muchas gracias, ya desde Venta Quemada.

truenas con las vecinas, ya nuestros amigos en Paipa, Víctor Moreno, sintonizadito. Con las 9.50 AM, Víctor Moreno, ya desde Paipa, en la ciudad turística del departamento, a la hora del recuerdo.

con los mejores éxitos musicales les acompañamos en esta noche, martes 14 de julio. Por acá está este clásico de clásicos, recuerdos de madre, a las 8:51 minutos en la noche.

0: señores, muchas gracias por acompañarnos, gracias por estar ahí conectaditos, participando, disfrutando de nuestra programación de 50 años hasta este punto. Y ahora, con la dirección general de don Simón Ortiz Medina, en la Secretaría de Recepción Viviana Pulido, y en la Torre de Transmisiones Blanca Martínez. Acá les acompañó J. Amado. Bendiciones para todos ustedes, felices sueños. Nos vemos en la radio.
1: Y ahora, el besito de las buenas noches. Y a la camita, a la camita.

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1: Claro que sí, les damos la cordial bienvenida a todos los oyentes a esta hora de la mañana. Son las 5 en punto. Madrugamos con todos los oyentes en el departamento de Boyacá y en Colombia.

Con el fondo musical de Jorge Velosa Ruiz, buenos días campesino, con el que se le rinde homenaje a todos ustedes que madrugan, que cultivan esos productos que llegan a la mesa de todos nosotros. Les decimos gracias, gracias y buenos días. Aquí estamos para acompañarnos mutuamente, ustedes desde sus diferentes sitios de trabajo, desde su casa, nosotros acá desde los estudios de Armonías Boyacenses 950 en el AM. Aquí estamos para acompañarles y llevarles la buena programación en esta mañana diferente, una mañana agradable.

0: Las 5 de la mañana, un minuto, le damos gracias a nuestro Señor Jesucristo por la noche que despedimos. De igual manera le decimos gracias, Señor, por este nuevo amanecer, por este nuevo día. Nos encomendamos a nuestro Señor Jesucristo, le decimos que se haga su voluntad del día de hoy, que nosotros como siempre haremos las cosas mucho mejor que ayer, siempre para salir adelante, para mejorar, para ser felices. Para acompañarnos mutuamente, ustedes desde su lugar de trabajo.
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0: Si está viajando, si está en su casa, si va a descansar.
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0: Acá le llevamos la buena programación. 5-12 minutos. La dirección general la hace don Simón Ortiz Medina. En la torre de transmisores, la señora Blanca Martínez. Secretaria ejecutiva Viviana Pulido. Mi nombre es John Jairo Lara Ortiz, quien le dice bienvenidos y le iniciamos con los hermanos Gómez. Vámonos a desayunar al restaurante de los hermanos Gómez en Sativa Norte.
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Ahí estamos con los hermanos Gómez, ya invitándonos a desayunar. Son las 5 de la mañana, 6 minutos, 5 de la mañana, 6 minutos en el territorio colombiano. Armonías Boyacenses acompañándoles. Don Alonso Torres madruga con nosotros, ya está ahí en la capital de la República, sintonizado con su dispositivo móvil, escuchando Armonías Boyacenses. Muchas gracias a usted que nos reporta su sintonía diariamente acá en los 950 de la M Armonías Boyacenses. Vámonos de más canciones. Aquí llega la música carrilera. Les cuento que estamos ya en el día 15 de julio. Es el día miércoles 15 de julio. Para usted que llena sus facturas, que sencillamente quiere salir informado de la fecha del día de hoy. A veces se nos pasa. Es miércoles 15 de julio del año 2026. Y aquí llega la música carrilera en los 950 de la M Armonías Boyacense. Siempre con el campo colombiano, con todos los oyentes que están siempre con nosotros.

Ahí estamos a las 5 de la mañana, 9 minutos, 59 minutos en los 950 de la M Armonías Boyacenses. Acá le llamamos toda la música carranguera y la música carrilera. Usted nos puede escribir, enviar su mensaje de voz, de texto, su llamada al 311-528-3800 y con gusto le complacemos con la música de su preferencia. En Colombia tenemos a las 5 de la mañana, 10 minuticos, las 5, 10 minutos. Más música para todos los oyentes. Llega Hernán Gómez con el pique.

La hora en Colombia a las 5 de la mañana, 13 minutos en los 950 de la M. Llega Don Rómulo Caicedo con la música a esta hora de la mañana. Saludo cordial ahí para nuestros oyentes que madrugan con nosotros. Ahí estamos saludando a esta hora también a nuestra gente que está por allí, don Antonio Carrillo en Santander. El hombre ahí disfrutando de la buena programación en este amanecer con armonías boyacenses. Andate, dice Rómulo Caicedo, 5:14 minutos.

0: Las 5 de la mañana, 20 minutos. Don Miguel Bautista en Villa de Leyva también ya se sintoniza con nosotros. 5, 20 minutos más música para todos los oyentes. Llega por acá, pobre el pobre. Ya viene más música parrandera y caranguera. Es el día miércoles 15 de julio del año 2026. Amaneciendo con la buena programación de Armonías Boyacenses. Con la música carranguera, música del campo, música de Boyacá, música de Santander, la música colombiana y por supuesto la música carrilera.
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3: Las 5 de la mañana, 23 minutos, 5:23 minutos en los 950 de la M. Armonías Boyacenses. Llega la Chinita Pueblerina. Saludo cordial allá para don Leo Gómez también. Nuestra gente que está madrugando en el occidente de Cundinamarca, 5:23 minutos. Que no se les haga tarde.
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2: La mañana avanza, 5:31 minuticos, don José Bastidas Beltrán desde Parate. Bueno, ahí el hombre escuchando Armonías Boyacenses, tomándose un café a esta hora de la mañana y con mucha energía positiva para salir al trabajo en este nuevo día, 5:31.

La hora en Colombia a las 5 de la mañana, 34 minutos, 534 minutos en los 950 de la M. Buenos días, campesino. Seguimos de saludos. Ya vienen más canciones por allí para nuestra gente de Don Saga en el departamento de Santander, que está programando por aquí la buena música. Antes llega por acá Las Perlitas con Mi Loca Pasión, 534.

0: Boyacá y en Colombia. Ya son las 5 de la mañana, 37 minutos, 5:37 minutos. Ustedes son los que programan a esta hora. Vámonos con canciones por allí para nuestra gente que está madrugando a esta hora de la mañana con nosotros.
1: Buenos días, Armonía de Boyacá. Haga un favor,
0: señora.
1: Regáleme la canción la Gavilán. Muchas gracias. Feliz día.
0: Bueno.
1: En el municipio de Gonzaga de San Luis. Muchas gracias.
0: Bueno, con muchísimo gusto desde San Luis, en el municipio de Gonzaga, en el departamento de Santander. Quieren escuchar a Heredero con esto que dice el Gavilán.

0: ¿Y se acabó?
1: Sí, señor, se acabó.
2: Sí, se acabó a las 5 de la mañana, 41 minuticos, 5:41 en Armonías Boyacense 950 en el AM, las canciones, las letras musicales, todo acá con mucho gusto para la gente de Onzaga en el departamento de Santander. La señora por aquí, Alcira Hernández, también está ya programando por aquí. Dice que quiere escuchar La Mariposa Consentida. Ya viene más música que este programa. Muy buenos días, Armonías. Abrazo grande desde Machetá, sintonizada Alcira Hernández. Bueno, vámonos con la música Mariposa Consentida. Ya también está por acá don Epimenio Amado haciendo la fila. Gracias a ustedes que son los que hacen esta bonita programación en esta mañana espectacular de canciones. 5 de la mañana, 42 minutos, 5:42.

esta la buena música a las 5:45 minutos. Aquí vamos con la buena selección musical. Llega esto que dice que vivan los novios, 6:15.

Las 5 de la mañana, 48 minutos, 5:48 minutos. Don Epimenio Amado dice que quiere escuchar a esta hora el dueto Río Bravo con esto que se llama Recuerdas Morena. 12 minutos faltan para las 6. Avanzamos. Ustedes tomándose ese café, ese tiento bien caliente porque está haciendo bastante frío. 12 para las 6.

La música, los éxitos, las 5 de la mañana en Colombia, 54 minutos, 554 minutos en los 950 de la M Armonías Boyacense. Por acá llegamos con más selección musical para todos ustedes que están madrugando con nosotros en el 311-528-3800. Nacho Gómez dice buenos días, por ahí estábamos iniciando ya con el restaurante, nos fuimos a desayunar bien tempranito con los hermanos Gómez en Colombia. Tenemos las 5 de la mañana, 54 minutos, 554 minutos.

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1: Ya tenemos en Colombia a las 6 de la mañana, 2 minutos en el territorio colombiano. Continuamos con esta buena programación de Armonías Boyacense 950 en el AM. Don Gerardo Montaño en la sintonía total de los 950 Armonías Boyacenses. Más música.

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1: La hora en Colombia, a las 6 de la mañana, 3 minuticos, 6-3 minutos. Estamos en este día miércoles 15, llegó la quincena. Miércoles 15 de julio del año 2026, acá como siempre con la dirección general de don Simón Ortiz Medina. Le llamamos las buenas canciones a todos los oyentes, don Pedro Ávila y toda nuestra gente que se sintoniza a esta hora con nosotros. Y teníamos pendientes por acá el tema, las mañanitas campesinas, para nuestra oyente que estaba por acá solicitando la buena música, la señora Alcira Hernández, con mucho gusto. Y ahí estábamos también con los temas para don Epimenio Amado. 6 de la mañana, 4 minutos.
2: Y seguimos de carranga con la comadre Ena y sus ahijados.

0: Muchísimas gracias.
1: Y pues allá cayó.
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3: La hora en Colombia, a las 6 de la mañana, 7 minutos. Esto es Buenos Días Campesino. Don Juanito Vargas, en el municipio de Tota. También por allá el hombre ahí en la sintonía, don Juanito Vargas. También estamos saludando a don Salomón Largo, el hombre que está siempre también con los 950 de la AM, no solo acá en Buenos Días Campesinos, sino todo el día en la programación de los saludos musicales y todos los programas de Armonías Boyacenses. 6 de la mañana, 7 minutos.

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1: Y con un poquitico de frío, pero con el mejor ambiente y al calor de un tintico, son las 6 de la mañana, 10 minutos. Les decimos a todos ustedes, buenos días, campesinos. 6, 10 minutos en este día espectacular de canciones. Para los que están trabajando, para los que están descansando, les deseamos el mejor de los días. Usted que se va a dedicar a hacer vueltas el día de hoy. Hace frío, como es tradicional en nuestro departamento, pero aquí estamos para llevarles la buena música. 6 de la mañana, 10 minuticos acá siempre con la dirección general de don Simón Ortiz Medina.

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1: Aquí estamos para llevarle la mejor música a las 6 de la mañana, 14 minutos en Colombia. Escuchan Buenos días, campesino. Don Pedro Poveda, nuestra gente que se encuentra en Chiquinquirá también con la sintonía total a esta hora de la mañana. Seguimos disfrutando de este, su programa Buenos días, campesino.

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1: En Colombia a las 6 de la mañana, 17 minutos, 6:17 minutos. Vámonos para la vereda del Carmen en Venta Quemada. Por allí está don José Cajicá saludando a toda su gente, escuchando la buena programación de Buenos Días Campesino. 6 de la mañana, 17 minutos para don José Cajicá en la vereda del Carmen de Venta Quemada. Esto dice así.

Ahora en Colombia a las 6 de la mañana, 21 minuticos, 6, 21 minutos en los 950 de la M. Dice por acá, nuestros oyentes ya vienen por acá, están solicitando el huesito gustado. Dice por acá, Armonías Boyacense desde Cachipay, Cundinamarca, don Leo Gómez. Claro que sí, lo estábamos saludando desde muy tempranito. Don Leo Gómez quiere escuchar el huesito gustador. Ya viene el huesito gustador. Antes están solicitando por aquí la selección musical de Doralicia Jiménez desde San Bernardo en Cundinamarca. Quiere escuchar por aquí la programación. Dice 3000 suspiros. Aquí complacemos el gusto musical de los oyentes con la música caranguera y carrilera. Las canciones, los éxitos, la buena programación, solo acá en los 950 de la M. Armonías Boyacenses. 3000 suspiros.

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1: Las 6 de la mañana, 25 minutos en el territorio nacional. Ustedes escuchan Buenos días, campesino, aquí llevándoles a todos ustedes la buena música. Don Pablito Espinel Sierra, allá en Independencia de Sogamoso, también el hombre reportando sintonía. Usted nos puede marcar 311-528-3800, 311-528-3800. Acá tiene su saludo y, por supuesto, la música de su preferencia.
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1: La buena programación de Armonías Boyacense 950 en el AM, 6 de la mañana, 28 minutos, las 6:28. A toda nuestra gente que está conectada desde las 5 de la mañana, ese saludo cordial. Aquí estamos en este hermoso día cumpliéndoles a todos nuestros oyentes la cita diaria de Buenos Días Campesinos. Don Oscar Belandia en Sativa Norte, también allá saludamos a los hermanos Gómez y don José Gregorio Rodríguez en la vereda La Olla de Puente Boyacá, en la sintonía. Buenos Días Campesinos, más música.

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Las 6 de la mañana, 40 minuticos, 6:40 minutos en los 950. Don Leo Gómez y toda nuestra gente que está en la sintonía total, ese saludo cordial. Para ustedes que madrugan con nosotros, diste por acá el saludo cordial. Ya estábamos con el huesito gustador y llega esto que dice con las ingratas 6:40.

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1: Seguimos de canciones en Buenos Días, campesino. Muchas gracias a los oyentes que nos están reportando sintonía a esta hora de la mañana. Faltan solo 15 minutos ya para las 7 de la mañana. Avanzamos con ustedes. Muchas gracias. Ahí el saludo cordial a esta hora para nuestra gente que está siempre con nosotros. 6 de la mañana, 45 minutos. Dice por acá desde la vereda Cruz de Piedra de San José de Miranda, Santander. Don Wilson Suárez, muchas gracias por el reporte de sintonía. Faltan solo 15 para las 7.

0: Ahí estamos con la buena programación. 6 de la mañana, 48 minutos, las 6:48 minutos en los 950 de la M Armonías Boyacenses. Saludo cordial a esta hora de don Genaro Toba. 6:48 minutos. Don Genaro Toba está saludando por aquí a su esposa María de Jesús Navarrete, también a sus amigos.
1: La marca es para don Pablo Campos en Villapinzón, para don Mario Oroz en Facatativay, a la señora Amparo Sanabria y a la señora Blanca Lilia Martínez y a doña Blanca Lilia Niño, en la parte que se encuentren, y hágame el favor, regáleme el, por el amor a Diana, y me puede regalar la panameña.
0: Listo, ya más adelante vamos con la música. El turno es para la música de la carrilera. 6:49, ya viene la panameña, viene toda la música que ustedes solicitan.

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1: Qué bueno poderlos acompañar como todos los días, 6 de la mañana, 54 minutos. Ya solo restan 6 minuticos para las 7.

Las canciones, los éxitos, la buena música. 6 de la mañana, 57 minutos, las 6:57 minutos. Saludo cordial allá para nuestra gente, don Pablo Barreto, y toda nuestra gente que se sintoniza a esa hora con nosotros. Llega a la luz de una vela.

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Ahí estamos con la buena programación, 7 de la mañana, 7 minutos, las 7, 7 minutos, la niña angelical, señora Patricia Letía, la capital de la República, escuchando buenos días, campesinos, después de las 8 de la mañana ya tendremos los diferentes géneros musicales para acompañar los 7 de la mañana, 8 minutos.

Ahí estamos con la buena programación, 7 de la mañana, 11 minutos, avanzamos en esta mañana espectacular, ya rodamos el día miércoles 15 de julio, llega la quincena, estamos rodando ya el séptimo mes del año 2026 y arrancamos ya para la segunda quincena de este mes, o terminemos hoy esta quincena, este día 15. En Colombia tenemos las 7 de la mañana, 12 minutos, 7:12 minutos, don José Hugo Zamacá Cantor, para nuestra gente de Cómbita, aquí en el departamento de Boyacá, de San Isidro, la señora Rosalvina Roncancio, por acá llegan las palomas, esto se llama Mi Gordita, 7:12.

Ahora en Colombia a las 7 de la mañana, 21 minuticos, 7:21 minutos en los 9:50 de la M. Aquí vamos con más canciones. Y por supuesto nos vamos con ronda de saludos, don Luis Hernando Rodríguez desde Guatén, el departamento de Cundinamarca. También ese saludo cordial, 7:21, esto dice: contigo aprendí a querer.

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1: Seguimos de canciones, seguimos de buena música en los 950 de la AM Armonías Boyacense. Don Belisario Martínez, son las 7 de la mañana, 25 minutos. Este amanecer diferente lo vive usted con Armonías Boyacense 950 en el AM, todo con la dirección general de don Simón Ortiz Medina. Aquí llevándoles la buena música en Buenos Días, Campesino 725.

La hora en Colombia, las 7 de la mañana, 28 minutos, 7:28 minutos en los 950 de la M. Vamos a escuchar por acá los programas de este horario, de esta franja. Y ya regresamos con todos los oyentes que están acá siempre con nosotros en los 950 Armonías Boyacenses. Ustedes programando en el 311-528-3800, más y mejor música.

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3: Amables oyentes, muy pero muy buenos días, reciban un saludo cordial de su amigo y orientador, el maestro José. Como siempre, diciéndoles que sí se puede salir adelante, que sí se puede curar, se puede sanar, puede solucionar los problemas que te inquietan en tu vida. La pregunta que te inquieta, ¿juegas y pierde, enamora y fracasa? ¿Se ha visto llevado por la envidia, la maldad, la hechicería? ¿Creo presiente que hay fuerzas malignas que le están destruyendo su existencia? 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Si usted en este momento sufre enfermedades extrañas, avanzadas, degenerativas, se cansó de visitar a muchas personas, ha perdido el tiempo, el dinero, ha perdido la fe, porque ha ido a sus consultorios donde muchas veces los atienden y les dicen, mándeme plata, y después ya no les vuelven ni siquiera a contestar el teléfono, así como me contaba por allá mi amigo Jairo en Paz del Río, que fue a consulta donde una señora así que salía en la radio y después ya nunca le volvieron a contestar el teléfono. Es la verdad, no somos los únicos, pero sí somos los mejores. Curamos y acertamos donde los demás han fallado. 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Recuerden que estamos conectados con esa fuerza espiritual. Primero que todo, estamos conectados con el amor a Dios. Por amor a Dios, nosotros curamos y sanamos de verdad. No estamos jugando con usted, con su enfermedad, con su problema, con su dificultad. Somos profetas, sabios reales, botánicos y espiritistas verdaderos. Llevamos más de 10 años aquí en Tunja. 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Todos los días, ay, ay, ay, ay, Amalaya, va al médico, las pastas no le obran, el tratamiento no le sirve. 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Vamos a orar. Nosotros estamos conectados siempre con la fuerza de la oración, con ese poder divino, con ese poder espiritual. Somos espiritistas, estamos conectados con el poder de los espíritus. Podemos hacer invocaciones, mostrarle a usted la cara de ese enemigo oculto, en un pañuelo, en un vaso, en un espejo. Si en este momento tiene dudas en el amor, ha perdido el amor, nosotros atraemos, hacemos amarres, lo que es un amarre verdadero, con una prenda, con una foto, con un vudú, se ritualiza, se le deja un altar, hacemos los verdaderos amarres de amor. 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
4: Aleluya. Cristo divino, cúranos. Estamos enfermos. Necesitamos que tú pases tu mano de médico divino sobre nosotros. Pon tu mano sobre nuestra cabeza y purifica nuestros pensamientos. Sana nuestras intenciones. Posa tu mano sobre nuestro corazón y sánanos de las pasiones enfermizas que brotan continuamente en él. Sánanos de cualquier enfermedad de nuestro cuerpo. Tú milagroso, tú poderoso, tú amante del hombre. Oh Cristo, te pedimos alivio. Nosotros creemos en tu infinito poder sanador. Nosotros los débiles, nosotros los enfermos, nosotros los convalecientes, nosotros los desalentados por los problemas económicos. Ahora acudimos a ti. Desde la tierra tendemos hacia ti temblando de amor y de esperanza. En este momento te suplicamos, haya muchos que reciban salud por el infinito poder, por el adorable poder que tú tienes de sanar al hombre. Cristo infinito, Cristo eterno, Cristo cercano, Cristo compasivo, Cristo amigo, sánanos.
3: Claro que sí, vamos con carta. 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Usted no va a perder su tiempo, no va a perder su dinero, no va a perder sino la enfermedad, el problema y la dificultad. Recuerden, vamos con esta carta. Dice: Maestro José, le escribo desde el municipio de Villa de Leyva. Maestro, sufro de una enfermedad que es en el hígado, me caen los alimentos mal, sufro de agrieras, tomo el genoprazol, el omeprazol, pero no me sirven para nada, a veces vomito y vomito. Soy Gerardo Torres, tengo 45 años de edad, le escribo de Villa de Leyva. Bueno, don Torres, muchas gracias por comunicarse. Si usted me dice que ya toma usted lo que es el genoprazol, el omeprazol, estos medicamentos no le sirven para nada. Se come un sudado, una pasta, todo lo que lleve guisos, que lleve condimentos ahí mismo, eso es como si estuviera echándole candela al organismo. Va a hacer esto, va a cocinar lo que es la canéndula, 20 gramos de cristal de sábila. Esto los pone a cocinar con la canéndula y los hollejos de la papa. Esto lo pone a cocinar. De esta infusión me va a tomar 3 pocillos al día, por la mañana, al mediodía y en la noche durante 21 días. Esto le baja ese reflujo gástrico, esas agrieras que lo matan. Pero para poderlo orientar mejor, lo suyo es consulta. Necesito que venga. 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No deje para mañana lo que usted puede hacer hoy. Atendemos todos los días, pero el viernes estamos con mi padre, con el anciano José Santos, preparando los rituales de curación y de sanación. Ah, y Villapinzón se van alistando, que vamos a estar yendo allá a petición de cientos y cientos de personas que han recibido su curación de por vida. Yo les voy a decir las fechas donde vamos a estar en Chocontá y en Villapinzón. 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No somos los únicos, pero sí los mejores. Curamos, acertamos, hacemos las cosas donde los demás han fallado. 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Dios los bendiga, hermanos del alma.
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La hora en Colombia, las 7 de la mañana, 43 minutos, digo 7:43 minutos, avanza la mañana en Armonías Boyacenses 950 en el AM. Don Aníbal Sandoval Morales también por allí reportando su sintonía. Llega por acá esto que hacen los Coyotes, faltando 16 minutos ya para las 8 de la mañana.

Nuestros oyentes, ustedes que son el alma y nervio del desarrollo del departamento de Boyacá y de Colombia, nuestros hombres y mujeres del campo colombiano, para ustedes madrugamos todos los días para acompañarlos, para interactuar, para enviarles ese saludo para nuestra gente de Ráquira, aquí en el departamento de Boyacá también ese saludo cordial, ustedes que están por allí en Sutamarchán, nuestra gente de Sáchica, de Villa de Leyva, en todos los rincones de la geografía boyacense y colombiana, se escucha Armonías Boyacense, 7 de la mañana, 47 minutos.

En Colombia tenemos las 7 de la mañana, 51 minuticos, 7:51 minutos, en 9 minutos ya estaremos con toda la música, los diferentes géneros. Por ahora seguimos con música carranguera y carrilera para seguir ambientando esta mañana. He vuelto por ti, los dominicanos.

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0: 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De pronto es lo que está dejando que usted no progrese, no prospere, con deudas, con hipotecas, malos entendidos en su familia, discusiones, peleas, a toda hora, un hijo en la drogadicción, en el alcoholismo, sus hijos con malas compañías, malas parejas. Aquí estoy yo para ayudarle en el problema, la dificultad que se le presente. Dios dijo, ayúdate que yo te ayudaré, pero no dijo cómo. 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Usted que en este momento no encuentra la solución a ese problema, se encuentra abatido, desesperado, las cadenas lo tienen atado a la pobreza, a la miseria, rómpalas y tenga prosperidad, tenga fortuna, tenga salud, tenga dinero, porque el dinero no lo es todo en la vida, no señor, pero mire que ayuda bastante. 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

Marque ya 311-528-3800. Bienvenidos. Le damos la cordial bienvenida a todos nuestros oyentes, a ustedes que madrugaron con nosotros y a los que llegan a la sintonía a esta hora. Les decimos bienvenidos. Aquí comienzan los saludos musicales. 8 de la mañana, 7 minutos. La dirección general la hace don Simón Ortiz Medina. En la torre de transmisores, la señora Blanca Martínez. Secretaria ejecutiva, Viviana Pulido. Mi nombre es John Jairo Lara Ortiz, quien les dice bienvenidos y vamos a disfrutar música como esta.

0: Vamos con la buena programación, con la buena música. Bienvenidos a Saludos Musicales, todos los oyentes a esta hora en el departamento de Boyacá y en Colombia. Usted que nos escucha a través de su dispositivo móvil. Aquí estamos, 8 de la mañana, 14 minutos. Les contamos que estamos rodando el día miércoles 15 de julio del año 2026 y que aquí estamos con la buena programación de los 950 de la M Armonías Boyacense. Siempre acompañándolos a todos ustedes. Llega por acá esto que se llama La Puñalada al Corazón, 8:15 minutos.
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La puñalada al corazón, las 8 de la mañana, 17 minutos, 8:17. Acá seguimos con las canciones, dice por acá, con Impacto Fiestero, Recuerdo de Amor. El saludo cordial allí para don Sergio Camelo, para toda nuestra gente de Chocontá en el departamento de Cundinamarca, para ustedes que están por acá en el sector de Viracachá, ahí en la provincia de Márquez, para nuestra gente de Ramiriquí también ese saludo cordial. 8 de la mañana, 18 minutos.

La hora en Colombia a las 8 de la mañana, 20 minutos, 8, 20 minutos en los 9.50 y estamos con la música parrandera para nuestros oyentes. Y esto dice, voy a conquistarte. El saludo para nuestros oyentes. Por acá nuestra gente de Caldas y del departamento de Boyacá también en la sintonía. Por allí la señora Patricia. También nuestros oyentes que están ahí, está ahora en Sutamarchán, en Tinjacá. Ese saludo cordial para don Mario, por allí disfrutando de la buena programación. Y don Javier Ortega también en la sintonía en Colombia 821.

0: Ahora en Colombia a las 8 de la mañana, 23 minuticos, y llega por acá don Chucho Borges, nuestra gente que le gusta el vallenato por acá desde Venta Quemada. Ese saludo cordial llega a estos clásicos del vallenato con los Betos, La Gemela, 8:24 minutos. Ustedes escuchan a esta hora su programa institucional también de la radio en Colombia.
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En Colombia tenemos las 8 de la mañana, 28 minutos, 8, 28 minutos de los 950 de la Armonía Boyacense. Llega por aquí las gaviotas con esto que se llama Chorus de Palo. Ya viene también por acá, nos están solicitando la música del grupo Niche. Saludo allá para nuestros oyentes, el saludo cordial para don Pablito Barreto. También está don Pedro Ávila ahí en la sintonía de los 950. 28 minutos han pasado después de las 8 de la mañana.

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3: Juan Saramay, Arisca Pianda, Catacira, Guaracira, Jucapira, Jusamara, Catira, Guarey. Hola, ¿qué tal? ¿Cómo está mi gente? Cordial saludo para todos y todas. Bienvenidos a este su espacio de los grandes chamanes. La invitación para que participen desde ya, desde su casa, desde su finca, desde el arado, desde el cultivo. Usted me puede llamar, sí. Usted está arrancando palos de yuca, cortando gajos de artón. Está de pronto cogiendo naranjas, mandarinas, cogiendo aguacates. ¿Quiere usted de pronto una pregunta? ¿Quiere una solución? ¿Necesita un tratamiento? 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Maricela Rendón nos escribe desde Boyacá. Dice: maestro chamanes Juan Misael, les mando mi fecha de nacimiento y mi nombre. Tengo 35 años, quiero que me estudien la suerte en el amor y también en el dinero. Gracias. Mi querida amiga, sí, mujer de 35 años que nos escucha en este momento en Genesano, Boyacá, pide orientación y le marca directamente Saladuras. Debe visitarme, hijita, este viernes puede ser para hacerle una limpia espiritual y entregarle el reventón de la suerte. 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Edelmira Guzmán, que nos escucha en Barbosa, Santander, pide ayuda para un hijo que se encuentra sin trabajo en Bucaramanga. Hermanita, lo que pasa es que él está en el mundo de las drogas. Él está fumando marihuana y ahora está consumiendo bazuco. Entonces, hijita, hay que sacarlo de ahí porque si no, él, así como acabó con el plante que usted le dio, va a volver a casa y se va a robar las cosas como lo está haciendo allá donde su hermana, donde la tía, donde él está viviendo, que ya se robó la argolla de matrimonio, se robó una alcancía y unas botellas de whisky que ella tenía por ahí guardadas, y ya todo esto, mejor dicho, lo echó a la basura. Hay que ayudarle, sí, yo le voy a ayudar, vamos a poner un trabajo especial, le voy a mandar las gotas quita vicio, pero hay que hacerle un trabajo a distancia. Cuando pueda, por favor, me trae personalmente una foto de él reciente, pídale a través del celular una foto, la hace imprimir y me la hace llegar para comenzar ese trabajo ya, inmediatamente sacar a ese muchacho de las drogas, de las malas amistades. 311-879-1122. ¿Cuántos de ustedes quisieran tener un buen empleo, un buen trabajito, cierto? Pero no lo han logrado. Y muchos quisieran una técnica, una tecnología. Hoy en día ya se graduaron de una carrera universitaria, 4, 5, hasta 6 años, y están por ahí manejando un camión, están por ahí manejando un taxi, un bus. Entonces, ¿para qué estudió usted 6, 7 años para de pronto estar, mi querido amigo, conduciendo un taxi? No, no es justo. No es que trabajar un taxi o manejar un camión sea deshonra, no. No, señor, no es ninguna deshonra, entonces es un orgullo. Pero si usted estudió, hombre, ejerza lo que usted estudió. Si es abogado, si es docente, si es ingeniero, es bueno de que usted ejerza esa carrera, porque para qué entonces perdió 6, 7 años de su vida para luego terminar manejando un taxi o boleando asadón. Eso no es justo, ¿sí o no? Entonces, si usted quiere, mi querido amigo, conseguir trabajo, lo que estudió, llame, que los maestros chamanes vamos a destrabar su suerte, porque muchas veces la suerte se bloquea por envidias, por maldad, brujería, hechicería o magia negra. Yo lo he dicho, la maldad existe, las brujas existen, las hay porque las hay. Entonces, mi amigo, no me vengan a mí con cuentos de que es que la magia negra no existe, es que la brujería no existe. Sí, señor, la maldad está ahí a la vuelta de la esquina. Y en la propia casa está el demonio, en la propia casa está el enemigo. ¿Cuántas veces escuchamos en las noticias, vemos en la televisión, en los periódicos, de que la esposa mató a su esposo, lo picó en pedacitos, lo echó en una caneca y se lo iba a comer cocinado a los marranos? ¿Cuántas veces escuchamos en las noticias de que el esposo mató a la esposa para quedarse con la moza, la amante, y así disfrutar de los bienes? una finca, casas o quizás dinero ahorrado. Por eso la invitación es para que usted de una vez sepa qué personas lo rodean, si la gente que está a su lado vale la pena estar ahí o simplemente llegaron para hacerte daño, destruirte o para estar como vampiros psíquicos bajo la sombra de tu suerte, de tu progreso, de tu dinero. 311-879-1122. Si usted quiere conocer su pasado, verdaderamente saber su presente y quiere saber todo sobre el futuro, llame que el maestro Misael le va a orientar ya. 311-879-1122. 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
3: Y es, mis amigos, este multivitamínico es milagroso, cura toda dolencia, toda maleza, visión borrosa, mareos, borracheras, limpia los órganos, limpia el riñón, el páncreas, la vesícula, desinflama la próstata, elimina las hemorragias debido al periodo, porque hay un quiste, porque hay un neuma. 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
4: Bueno, aquí también tenemos otro padrecito que él viene a dar hoy en día, testimonio de alegría, testimonio de felicidad. ¿Cómo estaba antes y cómo se siente hoy en día después de que nos ha visitado, después de que ha tomado su tratamiento con nosotros, padre?
5: Pues maestro, yo estaba muy enfermo, yo tenía una maleza muy al estómago, me sentía muy mal, yo de noche casi no podía dormir y cuando me daba un dolor tan fuerte al lado izquierdo me tocaba voltearme en mi cama para otro lado para poder descansar en de noche, y cuando me daba el dolor, otro dolor al lado derecho, entonces me tocaba voltearme para el lado izquierdo porque yo no me aguantaba el dolor. Yo eché a venir aquí donde el maestro Misael y él me está curando y me ha curado y ya me siento muy bien. Gracias a Dios y al maestro Misael. Y también este testimonio, me sacaron unas porquerías de mi estómago que por mis ojos los miré en un plato que yo lavé mismo, el plato lo lavé bien lavado en mis manos y ahí me hizo expulsar esos animales tan maluco.
4: Fuerte, una cosa muy fuerte, ¿no, padrecito? Sí, sí, o sea, porque maestro, su enfermedad no era una enfermedad natural, esto era un caso ya de un mal postizo, ¿no, padrecito?
5: Sí, maestro.
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Ahí está la música con el grupo Niche desde Cali en el departamento del Valle del Cauca. Y por acá llega la música con Rocío Durcal, dice por acá. La selección musical a esta hora. Seguimos de más canciones. Don Juan Ramírez también en la sintonía. Don Luis Hernando Rodríguez desde Ubaté, en el departamento de Cundinamarca, disfrutando de la buena música. 9 minutos faltan para las 9 de la mañana. Llega Rocío Durcal.

Mejor música, 8:55, 8:55. Acá estamos con la dirección general de don Simón Ortiz Medina. Le llamo las canciones, los éxitos, don Pablo Hurtado, don Ángel Moreno, en la sintonía con su radio a esta hora, acompañándose con la buena programación. 5 minutos, ya faltan para las 9, solecito radiante, ya una mañana fresca aquí en el departamento de Boyacá. 8:55.

En Colombia tenemos las 8 de la mañana, 59 minutos, 8:59 minutos. Escuchamos por acá mensajes. Ya regresamos acá con todos los oyentes en el 311-528-3800. Armonías Boyacenses. Ustedes siguen marcando nuestra línea celular y acá seguimos con las buenas canciones. 8:59. Está.

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4: Bueno, don Luchito Casas, por acá nos vamos con la música, dice Ingratas Falsarias, 9 de la mañana, un minutico, otra hora de música, los 950 de la M.

Ahí estamos con la buena programación, 9 de la mañana, 4 minutos, 9, 4 minutos. Llega por aquí la música, el marinero, el saludo allá para don Vicente. Dice, o tal hora por allí también escuchando la buena programación en Chirubita, nuestra gente de Samacá, para todos sus amigos, para toda la gente de Villa de Leyva. Las 9 de la mañana, 4.

En Colombia tenemos a las 9 de la mañana, 7 minutos, 9, 7 minutos en los 950 de la M Armonías Boyacenses. Aquí estamos con las canciones, con la buena música en el 311-528-3800 Clásicos. Por acá con la música de Don Alci Acosta.

Bueno, vámonos de canciones. Por allí estamos saludando a la familia Rojas en Sutamarchan. Y por aquí también el saludo para don Luchito Torres, nuestra gente de Soracá, aquí en la ciudad, en el municipio de Soracá, en la sintonía total de los 950. Don Lucho Torres, por acá llega esto que dice gordo, chiquito y querido Jaime Castro y Delio Torres, con esto que dice, si 9 de la mañana, 10 minutos, así avanzamos, ya viene por allí más canciones de los diferentes géneros musicales para que ustedes sigan acompañándonos en esta mañana espectacular, 9 de la mañana, 10 minutos.

0: Estamos con la buena programación, 9 de la mañana, 14 minutos. Estábamos escuchando la música parrandera. Viene mensajes por acá de los oyentes. 311-528-3800. Armonías Boyacense, dice por acá. Don José Israel Ortiz.
1: Muy buenos días, señores. Armonías Boyacense, le habla José Israel Ortiz desde Rosal, Cundinamarca. Por favor, para saludar a José Antonio, a mi compadre Sebastián Viloria, a Miguel Roa, y por favor me programa el tema del metiche de San Panelero. Mil gracias, bendiciones.
0: Listo, ya se lo programamos acá, ya después vuelve la música parrandera. También está don Efren Villamil por acá sintonizado, dice que quiere escuchar, dice John Jairo, buenos días. Por favor, las trovas de la Yaya y don Efren Villamil desde Cabeceras de Arcabuco también ya se la programamos. Y por acá llega esto que dice a las 9 de la mañana, 15 minutos para borrar las huellas. Vienen las trovas de la Yaya y viene por acá el caminante, viene el metiche. Bueno, viene más música para todos.

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1: Las 9 de la mañana, 18 minuticos, el amanecer.

Ya, senses, muchas gracias. Seguimos disfrutando con toda la buena programación en este día maravilloso para salir adelante, para compartir con nuestros compañeros de trabajo. Aquí estamos llevándole la buena música. Don Belisario Martínez, allá en Quebrada de Becerras, dice presente. Vamos con más música.

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3: Ya tenemos en Colombia las 9 de la mañana, 22 minuticos, 9:22. De esta manera vamos avanzando con la buena programación. Don Elías Quintana reportándonos sintonía. Ya está el jardinero de la música popular desde Bogotá, el hombre también en la sintonía. 9 de la mañana, 22 minutos. Más éxitos, más música.

0: Ya tenemos en Colombia las 9 de la mañana, 27 minutos. 9:27 avanza la mañana, con la mañana avanza la buena música y por supuesto con los saludos para usted, para la familia. Por acá nos están enviando mensajes Marlene desde Caquesa en el departamento de Cundinamarca, saludando a Manuel, Lisandro y María, también para Lucrecia, y para solicitar por acá las canciones en el 311-528-3800. Bueno, ahí estamos saludando a Marlene, Lisandro, María y Lucrecia. Qué bueno poder compartir con todos ustedes, nuestra gente que está a esta hora en el departamento de Cundinamarca y en Caquesa. 9:27.
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2: Bueno, y continuamos con la buena música. Dice el saludo, buenos días para Rubén y Ariel, que están en La Belleza Santander. Bueno, ahí está el saludo para ustedes que están en la sintonía total a las 9 de la mañana, 34 minutos. Armonías Boyacenses le presenta a todos ustedes la buena música aquí en el departamento de Boyacá y en Colombia.

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1: Y así avanza la mañana. Don Vicente Israel Otálora, también el hombre dice presente con los 950 de la AM. 9:37 minutos en Colombia.

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1: Continuamos con la buena programación de los 950 de la M. Don Atiliano toca runcho, el hombre le sube el volumen, escucha la buena música, la programa acá en nuestra línea 311, escuchándola a través de los 950 de la M. Avanzamos en esta programación espectacular que les tenemos a través de los 950 de la M. 9 de la mañana, 41 minutos, 19 para las 10.

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1: Las 9 de la mañana, 44 minutos. Armonías Boyacenses le lleva la buena programación, la buena música para usted. Don David Humberto Roballo, el hombre por allí en Carmen de Carupa, también en la sintonía total, diciendo presente. Y aquí estamos llevándole la buena música, 9:44, 16 para los 10.

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1: Don José López, allí en el Tejar Arriba, en Nueva Colonia, el hombre dice que saludemos a toda su gente, a todos sus amigos, allá en las 16 veredas y por supuesto acá en los 123 municipios del departamento de Boyacá y en Bogotá, está saludando a su gente por allí en Casablanca, allá en la localidad de Kennedy. A todos ustedes, el saludo cordial y por supuesto con la buena música que ustedes programan a esta hora. 9:47 minutos.

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1: La 9 de la mañana, 50 minutos en el territorio colombiano. Ustedes programan en el 311-528-3800-950-10 para las 10. Señora Cecilia Gamboa, usted que está ahí en la fiel sintonía de los 950 de la M. Muchas gracias ahí por sus comunicaciones. Nuestra gente que está por allí en Santa Sofía. Qué bueno poderlos acompañar en este sector de la geografía boyacense.

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1: Aquí estamos con la hora de grabación en Colombia a las 9 de la mañana, 51 minuticos, 9:51 minutos. Por acá tenemos oyentes a esta hora.
2: Buenos días, señores Armonía Boyacense, se habla con Antonio del Rosal, Cundinamarca, para saludar al señor José Israel Ortiz, señor Sebastián Viloria. Nos regala por favor la canción Predestinación, muchas gracias.
1: Ya vamos con Predestinación 951.
3: Muy buenos días, señores Armonía Boyacense, le habla José Israel Ortiz desde Rosal, Cundinamarca.
1: Listo, sí señor, don José Israel ya se estaba comunicando con nosotros también en el 311-528-3800.
2: Buenos días, señores Armonía.
1: Listo, vamos por acá con más canciones, con más música para los oyentes, don Marco Antonio Roa.
4: Muy buenos días. Aquí reportando sintonías de Paz de Río.
1: Sí, señor.
4: Escuchando la buena música de Armonías Boyacenses. Y a ver si me puede regalar una canción de Romo del Local Cedo, Culpable.
1: Bueno, se nos interrumpe. Por acá el mensaje dice por acá el oyente que quiere escuchar a don Rómulo Caicedo. Bueno, vamos acá con tema de don Rómulo Caicedo. Acá para seguir compartiendo con todos ustedes esta mañana espectacular. Ya viene más música para nuestros oyentes que están siempre en la sintonía de Armonías Boyacenses. Siempre llevándoles la buena programación, la buena música.

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6: ¡Oh, Sakai Samajonanga! Todos los días le doy gracias a Dios por darme tanta sabiduría, por darme tanto conocimiento para poder compartir con muchos de ustedes que hoy en día han perdido la fe, han perdido la esperanza de salir adelante, de triunfar en la vida. Dios dice, ayúdate que yo te ayudaré. Y la fe es la que mueve montañas y convierte las piedras en pan. Y recuerde que los consejos orientan, las advertencias evitan los fracasos. Y quien no escucha un consejo a tiempo, nunca triunfa en la vida, ya que todo ser humano necesita de una guía espiritual. Y qué más guía espiritual que como madre, amiga, consejera espiritual, está la gran cacica Yacira, la diosa del amor, la que tiene la sabiduría y el conocimiento que le hace falta a mucha personita. Aquí viene mucha persona que son ave de paso, ave de rapiña, prometen el cielo y la tierra, que hoy mismo se van a ganar el chance, la lotería, que en 72 horas le van a traer a su ser amado. Ni porque fueran Dios tenga la plena seguridad, que si yo supiera qué número iba a caer hoy mismo, yo ya lo hubiera jugado y estaría dándome la gran vida, como quien dicen, las mejores playas. Yo aquí no vengo a enriquecerme con la fe de ninguno de ustedes, al contrario, son 25 años los que llevo en parte Boyacá, Santander, Cundinamarca, y son muchos los testimonios de casos de la vida real. Yo no necesito de pagarle a nadie en un testimonio, porque llevo son 25 años, y soy una mujer que siempre habla calzón quitado y con la verdad, porque yo sí es que no tengo pelos en la lengua, pero tengo la sabiduría y el conocimiento que le hace falta a mucha personita. 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Oye, oigan, sojediondos, sojediondas, la carta astral, que es la carta que le revela a usted cuáles son los días de la suerte, cuáles son los días del amor, cuáles son los días de la salud. Recuerde que todos los dedos de la mano no son iguales y todas las personas no somos iguales. Nos regimos a través del signo de zodiacal, a través del nombre, fecha de nacimiento, peso y estatura, se saca la carta numerológica lógica que le dice a usted cuál es el día de la suerte, cuál es el día del amor, cuáles son los días de la salud, para que ustedes no apuesten o boten su dinerito como quien dice a lo loco. No, señor, todos nosotros tenemos días específicos y los voy a estar entregando a través de la papelita numerológica, a través de la carta astral, para que usted apueste y gane de una vez, ojediondos, ojedionda. 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
7: 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Me decir que haber llamadita. Aloha.
8: Aloha.
7: Aloha.
8: Aloha.
7: Hola, mi muchachita regoñita. ¿Usted hace cuánto escuchar a la gran cacica Yacira? ¿Y si le gusta todo lo que yo le chismosear?
8: Sí.
7: ¿Entender todo lo que yo digo y todos los consejos que yo quiero que entren en todos los corazones de ustedes?
8: Sí.
7: Bueno, mi muchachita, ¿y usted me va a preguntar por usted o por alguien en especial?
8: No, siempre.
7: ¿En pareja? Bueno, deme su nombre y fecha de nacimiento.
8: Okay.
7: ¿Y el nombre de él? ¿Oye, mi muchacho?
8: El 6 del 10 de septiembre.
7: Sí. ¿Y su nombre cuál es?
8: El de él.
7: El suyo.
8: Raquel.
7: Raquel. Bueno, mi muchachita, vamos a echarle los huesitos del mataguachi, a ver qué le depara a sus dioses. Chamonay, osay, chamangoso, chamaconay, chamaconanga, guasca, guasca, guarey, guarey, canta tu de la tirachi, patin guapuni, chinitamen, ayaconay, ay, Bueno, mi muchachita, ¿usted quiere que le larga la verdad o la mentirita?
8: La verdad.
7: Mira, mi muchacha, yo sé que usted es una mujer que ha querido salir adelante, que ha querido triunfar en la vida, una mujer de muchas metas, mi muchacha, pero como quien dice, se quedó estancada en un solo lugar, ¿verdad, mi muchacha?
8: Sí.
7: Puedo notar a través del timbre de su voz, mi muchacha, que anda desesperada, aburrida, muchas veces no puede, como quien dice, dormir bien, ¿verdad, mi muchacha?
8: Sí.
7: Puedo notar también, mi muchachita, que usted quiere mucho a su ¿es su maridito?
8: Sí.
7: Quiere mucho a su marido, andan como perros y gatos y no sabe usted por qué, ¿verdad, mi muchacha?
8: Sí.
7: Yo sé que usted lo quiere bastante, mi muchacha, y usted ya le ha aguantado muchas cosas a él, ¿verdad, mi muchacha?
8: Ajá.
7: Usted lo quiere bastante a él, pero yo veo que hay personas que siempre, como quien dice, estuvieron encima de la relación de usted. Veo que hay personas que siempre han querido separarlos, como quien dice, ¿verdad, mi muchacha?
8: Sí.
7: Mira, mi muchacha, yo sé que usted mucho ha sido envidiada. Usted es una mujer que es buena, que como quien dice, que se quita el pan de la boca por dárselo a los demás, aunque muchas veces no se lo agradezca. Pero usted últimamente vive como desconfiando de su maridito, que de pronto tenga otra persona, ¿verdad, mi muchacha?
8: Uh-huh.
7: ¿Él tuvo a alguien antes, mi muchacha?
8: Yo creo
7: que sí, mi muchacha.
8: Sí.
7: Y usted muchas veces desconfía, ¿verdad, mi muchacha? ¿Por qué? Porque hay un débil, trae chismes y dificultades y problemas que usted muchas veces ya, como quien dice, no aguanta, ¿verdad, mi muchacha?
8: Uh-huh.
7: ¿Por qué? Porque hay mucha gente que se quiere meter en la relación de ustedes. ¿Y qué pasa, mi muchacha? Pelean a veces por cosas, como quien dice, que no vale la pena, ¿verdad, mi muchacha?
8: Sí.
7: Y sí. Se llevan bastante mal. ¿Será así o no será así?
8: Sí.
7: ¿Y usted lo quiere bastante?
8: Sí.
7: ¿Lo quiere recuperar, mi muchacha?
8: Sí.
7: Yo quiero que usted vaya personalmente y me visite antes de que sea demasiado tarde, antes de que, como quien dice, la maldad triunfe sobre ustedes, porque él también la ama, la quiere mucho, mi muchacha, y si a veces se porta mal y la trata mal, es por otras terceras personas, ¿me entiendes, mi muchacha?
8: Uh-huh.
7: Bueno, mi muchacha, ¿el hablar con la verdad o con la mentira?
8: Con la verdad.
7: Le voy a regalar numerito, pero lo juego. Yo, mi muchachita,
8: ¿sí?
7: El 2032, ¿oye, mi muchacha?
8: Sí.
7: Bueno, mi muchachita, ¿usted qué le aconseja a toda esta gente que me escucha en la cajita de la radio? Que me llame, que me visite, que yo sí hablo con la verdad.
8: Sí, sí.
7: Bueno, mi muchachita, que mi Dios me la acompañe. ¡El chamango conango! No se conforme solamente con llamar. O con solamente con llamar. Recuerde que uno siempre necesita una orientación oportuna. Por eso invito a ese hombre incrédulo, a esa mujer incrédula, que venga personalmente para mirar el iris de los ojos, la palma de su mano, la planta de sus pies. 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
7: Testimonios de casos de la vida real. No se acostumbre solamente a escuchar en esta emisora si habla bonito o habla más o menos o habla con la verdad o habla con la mentira. No, señor. Que este programa no le entre por un oído ni le salga por el otro. Que sea la voz de su conciencia, que le diga que yo quiero salir adelante, que yo quiero triunfar en la vida. Quiero dejar de ser pobre, vivir como quien dice las desgracias, vivir como quien dice con personas malintencionadas, con personas que muchas veces lo envidian a uno por lo mucho, lo poquito que uno puede tener. Dios me puso en el camino de cada uno de ustedes como madre, amiga, consejera espiritual, para decirles que no sufran más en silencio. Recuerde que yo tengo solución para todo, menos para la muerte. 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Usted que en este momento me escucha, que llora, que sufre en silencio, que es de malas en el amor, que no sabe qué camino agarrar en su vida, que ha pensado hasta quitarse la vida, que ya no sabe qué hacer porque tiene deudas, problemas, dificultades, venga y chismosiemos jeta jeta, porque la oportunidad, la salud, la prosperidad, el consejo que yo le puedo brindar, yo sí le saco la raíz de los males, le saco el daño vomitado, orinado, defecado por los ojos y por los oídos. 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Y acá a través del amor que esa persona le tuvo a usted, le revele ese número que tanto anhela y que tanto necesita, ¿verdad? 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
1: En Colombia tenemos las 10 de la mañana, 25 minutos. Ustedes son los que programan en el 311-528-3800. El saludo cordial para todos y cada uno de ustedes. Don Héctor Tipazoca dice presente aquí en la capital del departamento, la ciudad de Tunja. 10 de la mañana, 25 minutos.

Estamos llevándole la buena programación a todos nuestros oyentes. 10 de la mañana, 31 minuticos, 10:31, al día de mi suerte. Y acá seguimos con todos ustedes en los diferentes rincones de la geografía colombiana. Se escucha armonías boyacenses, esto se llama Perdón. Música para todos los gustos. Por aquí ya está la señora Cecilia Gamboa también programándonos la buena música. Don Héctor Julio Forero por acá nos dice buenos días, no me escribe el nombre. Bueno, le decimos buenos días a nuestro oyente. Seguimos de canciones. Vicente y Alejandro Fernández dicen Perdón.

0: México.
1: Gracias. Véngase para acá.
2: Gracias.
1: Un aplauso bien bonito para mis muchachos del Mariachi Chapala de León, Guanajuato. ¡Qué Catrín!

0: La hora en Colombia a las 10 de la mañana, 35 minutos desde Santa Sofía, aquí en el departamento de Boyacá. La señora Cecilia Gamboa nos tiene por acá comunicaciones.
1: Don Jairo, muy buenos días. Para buenos días. Saludar a todos los oyentes.
0: Señora.
1: Para que me haga el favor y me coloque Inesita y llegando al puente. Don Jairo, muchas gracias. Que tenga feliz mañana y que Dios lo bendiga.
0: Igualmente para usted, de la señora Cecilia Gamboa, aquí llega Aires Moniquireños con esto que se llama Inesita, 10:35 minutos.

El saludo cordial a todos ustedes que están ahí en la fiel sintonía. 10:42, John Jairo Lara Ortiz acompañándoles a esta hora con la buena programación. Yo estoy con la dirección general de Don Simón Ortiz Medina, llegando a todos los hogares acá en el departamento de Boyacá. Don Holman Jiménez, el hombre por allí en Chiquinquirá, siempre está en la sintonía con nosotros. Muchas gracias y aquí continuamos con más y mejor música.

10:47, más y mejor música. Seguimos de buena música. Don Aníbal Sandoval Morales, marcando el 311-528-3800. Hace por aquí la solicitud, envía ese saludo allá para toda la familia Morales en Ato Corozal, allá en el departamento de Casanare, en la fiel sintonía. Muchas gracias a ustedes que nos reportan su sintonía acá en el 311-528-3800. Y por supuesto, aquí está la música, 10:47.

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1: Y continuamos con nuestra programación espectacular. Un saludo cordial para todos nuestros oyentes que están ahí en la sintonía. Don Juanito Gamboa, el hombre está ahí en la sintonía, allí tras del alto. Ese saludo para usted, para don José Mora, señora Odalinda Cárdenas, también para don Manuel Medina, ustedes que están allí en el sector de Barbosa, a esta hora compartiendo ahí en familia, disfrutando de la buena programación. Y aquí continuamos en Colombia, son las 10 de la mañana, 50 minutos, más y mejor música.

0: Más comunicaciones, volvemos al Rosal Cundinamarca aquí con nuestra gente. La señora María Amparo Sanabri, habrá acá la sintonía total, dice por acá.
1: Buenos días, Johncito, con María Sanabria, del Rosal Cundinamarca.
0: Sí, señor.
1: Para ti, y un abracito, un saludo para toda la amable audiencia. De armonía voy a sentar, dame el favor y me coloca el tema Mi Linda Rosita de los Alegres de Santander. Gracias.
0: Con muchísimo gusto. Bueno, ya venimos de Caranguera, ya vamos con más Caranguera más adelantico. El saludo cordial allá para nuestra gente del barrio Bochica, de San Carlos, del barrio Bandolleras. En el cruce del Rosal está don Fabio Enrique Ortiz también, don Javier Sabogal. Por allá está don César Caballero trabajando en los vagones todos, don William y don Humberto Núñez, don Fabio Mejía, nuestra gente del San Carlos también, y a la gente del Colegio José María Obando, todos nuestros amigos allá en el Rosal Cundinamarca. Por acá vamos con más música.

Alegramos los corazones. Bueno, llega linda Rosita, señora María Amparo Sanabria, allá en el Rosal, Cundinamarca. Ese saludo cordial, día 59 minutos.

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5: Las 11 de la mañana, 8 minuticos, 11, 8 minutos. Continuamos con la buena programación y para todos los oyentes a esta hora de la mañana. 11, 9 minutos, cambia el reloj, dice... El saludo cordial aquí para nuestros oyentes, 311-528-3800. El saludo para don Luis Cantor en Cuitiba, acá dice llorando por tu amor.

La hora en Colombia a las 11 de la mañana, 12 minutos, 11, 12 minutos. Dice por acá, buenos días, armonías boyacenses. Nos reporta sintonía desde Tenjo, en el departamento de Cundinamarca, don Héctor Julio Forero. Saludo cordial, quiere escuchar por aquí el trovador del valle. Vámonos con esta versión del grupo Yerbabuena, 11 de la mañana, 12 minutos.

0: favor!
1: ¡Estamos volando!
0: ¡Así todavía!
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3: A las 11 de la mañana, 16 minutos, continuamos con la buena programación de Armonías Boyacenses. Don Leonidas Casallas, nuestra gente que se encuentra por acá en Tuta, saludando a don Víctor Delgado, a don Hernando Panqueva, solicitando por aquí la buena selección musical. A esta hora, 11:16, saludos musicales en Armonías Boyacenses 950 en el AM.

0: Las 11 de la mañana, 20 minutos, 11, 20 minutos en los 950 de la Armonías Boyacenses. Bueno, ahora acá nos vamos con más canciones, con más buena música en el 311-528-3800. Esto dice así.
1: Pavel, ¿qué hora es? 3 de la mañana.

versiones de la música a esta hora de la mañana. Con muchísimo gusto, ya vamos a complacerle aquí a don Genaro Toba, a toda nuestra gente que está por allí disfrutando de la buena música. ¿Quiere escuchar la Flor de Capomo? Con mucho gusto, vámonos a complacer a nuestra gente de Chocontá en Cundinamarca. 11 de la mañana, 25 minutos, las 11:25 minutos, llegan los rayos y esto dice...

Así le seguimos llevando la buena música. La familia Toba, don Genaro Toba, saludando allá a don Vicente Otalora, la señora María de Jesús Navarrete. Quiere escuchar por aquí las canciones.

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1: Y se lo dice el gato en su swing y los ruiseñores de Santander.
2: Bueno, vámonos para Umbita. Allí está la familia Porras, todos nuestros oyentes disfrutando de la buena programación allí en Umbita, aquí en el departamento de Boyacá. Esto rápidamente. La familia Don Luis Antonio Porras está saludando a toda su gente, a todos sus amigos por allí, a los empleados de Don Pedro Melo, también ese saludo cordial a Don Luis Porras, a Pacho y Álvaro Díaz, también a Don Pachito Porras, a Don Luis y a Don Álvaro Díaz. En un Vitao ya acá quieren escuchar esto que dice con Joaquín Bedoya, La Dulce Toma. Las 11 de la mañana, 30 minutos.

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1: Ahí estamos con la buena programación, 11 de la mañana, 33 minutos, las 11:33 minutos en los 950 de la M. Armonías Boyacense. Muchas gracias a nuestros oyentes por allí en un invitadón. Luis Sotalora dice, reportando sintonía, vereda San Bernardo Bajo, en San Bernardo, en Sasaima, San Bernardo Bajo del municipio de Sasaima, en el departamento de Cundinamarca. El saludo para su esposa Sandra García, para su hija Dana Sofía y para la señora Rosa Méndez. Quieren escuchar Ruperta, ya viene Ruperta, antes escuchemos la pandilla del Río Bravo con Fruta Prohibida y viene el saludo para nuestros amigos de Sasaima.

Bueno, entonces vámonos con el saludo para la señora Rosa Méndez, para Dana Sofía y la señora Sandra García, ya saludándola a don Luis Otalora. Quieren escuchar esto que se llama Roberta en los 950 de la M Armonías Boyas, en Cesantes del Filo, del mediodía, 11 de la mañana, 36 minuticos, 11:36 minutos, siempre acompañándolos a nuestra gente de Sasaima en el departamento de Cundinamarca. Ese saludo cordial y esto dice.

Las 11 de la mañana, 39 minutos, 11:39 minutos, mal me pagas. Dice por aquí las canciones, los éxitos, la buena programación. En Colombia usted escucha Armonías Boyacenses, don Marco Antonio Roa, también ahí en la sintonía de los 950 de la M. Esto dice. Las 11 de la mañana, 39 minutos, mal me pagas.

Las 12:11, mejor 42 minutos, 18 para las 12 del mediodía en los 9:50 de la M, aquí con la dirección general de Don Simón Ortiz Medina. Le llamamos las canciones, los éxitos, llega de Latin Brother.

La hora en Colombia, las 11:45 minutos, llega el cantinazo. Saludos para nuestros oyentes. Bueno, vámonos de más canciones, 11:45 minutos. Don Samuel, también para nuestra gente que está, don Guillermo López, por allí en Zipaquirá, esto se llama el cantinazo.

Y dice por acá, secuestraron a mi suegra, 11:49, don Luchito Casas. Y también estamos saludando a don Leo Gómez por allí en Ráquira, Vereda Farfán, 11:49.

Te quiere. Asunción Giraldo y Gonzalo Gómez en Medellín. Oiga, no sean móviles con la viejita, cuídenla.

Las 11 de la mañana, 52 minutos, 11:52 minutos en los 950 de la M. Muchas gracias allá a los oyentes. Llega por aquí. Esto que dice, como mandes.

Ahí somos con la buena programación. Yo estoy con la dirección general de Don Simón Ortiz Medina, llevándole las canciones, los éxitos, llega a las estrellas vallenatas. Aquí seguimos de salud, Don Javier Ortega, la señora Patricia, nuestra gente de Caldas, acá en el departamento de Boyacá, escuchando la buena música.

ya los dejamos con más música. Todos los oyentes, viene música variada ahí para que ustedes sigan acompañándose en la hora del almuerzo. Yo estuve con la dirección general de don Simón Ortiz Medina, en la torre de transmisores, la señora Blanca Martínez, secretaria ejecutiva Viviana Pulido. Viene música para todos nuestros oyentes que van a almorzar ahí relajaditos. Y ya a la una de la tarde viene la segunda parte de los saludos musicales. En Colombia son las 12 del mediodía, 12 en punto.

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0: Son las 12 del mediodía y 4 minutos.
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0: Son las 12 del mediodía y 11 minutos.
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0: Son las 12 del mediodía y 14 minutos.
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0: Son las 12 del mediodía y 25 minutos.
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0: Son las 12 del mediodía y 36 minutos.
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1: Son las 12 del mediodía y 40 minutos.

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0: Son las 12 del mediodía y 46 minutos.
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0: Son las 12 del mediodía y 49 minutos.
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0: Son las 12 del mediodía y 58 minutos.
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0: Y seguimos con ustedes, amigos oyentes de los 950 AM, Armonía Boyacenses. Estos son los saludos musicales en su segunda parte. Con los éxitos musicales del momento. La música norteña. Popular. Carranguera. De carrilera. Los éxitos rancheros. El mejor vallenato. La música tropical bailable. Y no puede faltar la música llanera. Todo esto para pasar una tarde súper genial. Con la voz alegre de la radio. J. Amado, bienvenido.
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2: Sí, señor, sí, señora, aquí estamos con todo el gusto, con toda alegría en esta tarde bonita del miércoles 15 de julio, mitad de semana, mitad de mes.

Este miércoles entregamos toda la buena música, todos los éxitos. A partir de momento vamos hasta las 7 de la noche con los saludos musicales. Luego vendrá la hora del recuerdo para compartir, para disfrutar con todos ustedes en este día bonito, en esta tarde del miércoles.

ustedes programan a través del 311-528-3800, 311-528-3800, y compartimos en esta tarde del miércoles. Oiga, hoy juega a las 2 de la tarde, 2 y media más o menos, juega Argentina-Inglaterra. Bueno, marcadores, marcadores. Yo quiero que gane Inglaterra, ¿no? Pues, ahí nos veremos las caras ahora contra Inglaterra. Les cuento el tiempo en el día de hoy, está sabrosito, hay una temperatura de unos 14-15 grados centígrados aquí en la capital boyacense, con vientos de 18 kilómetros por hora, una humedad del 72%, probabilidades de lluvia de un 5%. Ese es el clima aquí en la capital boyacense en este miércoles mitad de semana. Y bueno, bienvenidos todos y cada uno de ustedes, amigas y amigos, con la dirección general de Don Simón Ortiz Medina, en la Secretaría y Recepción Viviana Pulido, en la Torre de Transmisores Blanca Martínez. Acá les acompaña J. Amado. Con gusto para compartir, con la bendición del Dios Todopoderoso, de la Virgencita de Jesucristo y la compañía de nuestro ángel San Gabriel, aquí estamos para compartir, para disfrutar con todos ustedes. ¿Cuál es la tarea de nuestros oyentes? Enviar su nota de voz, enviar su nota escrita a través de nuestra línea WhatsApp 311-528-3800. Si prefieren hacer su llamadita y sacamos la llamada al aire, claro que sí también, 311-528-3800. Ahí para compartir, para disfrutar con todos ustedes, así de que bienvenidos a disfrutar una vez más de nuestra radio, de nuestros éxitos musicales 950 AM. Nos dejamos ahí en compañía del señor Wilfrido Vargas y esto es Abusadora, 1 de la tarde con 4 minutos.

Bueno, señoras y señores, y ya nuestros oyentes participando, ya nuestros oyentes enviando sus notas de voz, dejando sus notas escritas aquí a través de nuestra línea de WhatsApp 311-528-3800. Muy buenas tardes, señora María Mejía, ella ya en Tibirita, Cundinamarca. Muy buenas tardes, don Jota. Gracias para solicitar el tema carbones encendidos. Muchísimas bendiciones, muchas gracias a usted, señora María, allá desde Tibirita, Cundinamarca, en la sintonía de los 950 AM Armonía Boyacenses, la emisora del pueblo trabajador colombiano. 1:07 p.m.

0: Bueno, señores, una de la tarde, 11 minutos, una de la tarde con 11 minutos. Don Carlos Sarmiento ya es de Cómbita y sintonizadito. Don Carlos, muy buenas tardes.
1: Buenas tardes, amigos boyacentes, para saludar a la familia Sarmiento y Barragán en Cómbita, la familia Unta. Me hace favor y me regala la canción Camino de Herradura. Atentamente, Carlos en Cómbita, gracias.
0: Listo, don Carlito Sarmiento, toda la familia Incómbita. Muchas gracias por la sintonía, señores. Gracias por disfrutar de nuestra radio.

0: Sí, señor, una de la tarde con 15 minutos. Por acá está don Pedro Pinzón allá desde Ibagué, sintonizadito. Muy buenas tardes.
1: Don J. Amado, muy buenas tardes. Le saludo a Pedro Pinzón acá Ibagué para reportar sintonía y para que me informe para una canción con Antonio Aguilar, El Ausente. Muchas gracias, una feliz tarde.
0: Bueno, señor, muchas gracias.
1: Don J. Amado, le vamos a hacer fuerza a Inglaterra. 2-0 y que ganaría Argentina.
0: Eso, perfecto.
1: Muchas gracias, una buena tarde.
0: Bueno, señor, muchas gracias, don Pedrito Pinzón. Yo también le voy al 2-0. Yo le voy al 2-0, que gane Inglaterra. Tenemos las 2, la 1 de la tarde 16, 1 de la tarde con 10.

0: la tarde con 21 minutos, una tarde 21 minutos. A continuación, el siguiente espacio se da en arrendamiento al hermano Jesús. Bienvenidos, una 20 minutos, ya regresamos.
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1: Amables oyentes, bienvenidos ante Dios, Patria y Universo, mis hermanos del alma. Quien les habla, los saluda con cariño y con mucho amor el hermano Jesús. Hoy es un día especial para aquellas personas que realmente necesitan de una ayuda. Quiero decirles, queridos hermanos, que estamos dando los consejos, las ayudas, que llamen, que se comuniquen conmigo. Aquí estamos para servirles, para ayudarlos a salir adelante de sus problemas, en la salud, que es lo más importante que tenemos los seres humanos. Recuerden bien que les estoy contestando sus WhatsApp, sus mensajes de texto, los estoy llevando a recorrer los caminos de la felicidad, la paz, para que ustedes entiendan quién le ama, quién le traiciona, cuál es su amigo, quién es su enemigo, quién le hace daño, porque yo le muestro, le digo quién es la persona que le ha hecho el daño, la porquería, le muestro el mal, lo que tiene su cuerpo, para que ustedes, ojos ver, corazón contentar. Y aquí está el tratamiento, la ayuda especial que tanto necesitan ustedes, porque muchas de las veces nos encontramos aburridos, no hallamos qué camino agarrar, cogemos para un lado, para el otro, esa mujer que mantiene triste, aburrida, desesperada, que mantiene llorando sin saber por qué, con un dolor bajito le repercute a la cintura, una pierna le duele más que la otra, esa mujer que hay veces mantiene con un dolor de cabeza, mantiene triste, aburrida, desesperada, hay veces no quisiera ni vivir, muchas de las veces se levantan como si les pegaran una garrotera, no quisieran levantarse de la cama. Todo esto es a consecuencia de la magia negra, de la envidia que nos han hecho. Y yo sé que ustedes buscan la medicina, buscan la ayuda, pero realmente muchas de las veces no encontramos el camino verdadero para curarnos. No encontramos exactamente la dirección para curarnos, porque muchas de las veces ustedes llegan a otro lado, dice, uy hermanito, vea, usted lo que está perdiendo es plata, ahí en su tierra hay una huaca, hay un tesoro, hay que hacer esto, traiga plata para sacar ese tesoro, eso es mentira. O le van a decir, aquí está el número de su suerte ritualizado, que el espíritu se lo va a dar, hay que traer tanto para tal y tal cosa, y especialmente para perder su plata. Pónganse ustedes y deténganse a pensar cuando les despiertan esa avaricia del dinero, si ellos saben el número, ¿por qué no se lo gastan? Y si lo van a coger a usted de bobo a perder su dinero. Piénselo bien, queridos hermanos, este es el hermano Jesús. No crean que ese es alguno nuevo, no, yo tengo 56 años de estar aquí con ustedes. Por eso me escriben, me llaman, hermano Jesús, yo quiero saber, como Abelardo Rodríguez Sanabria. Abelardo Rodríguez Sanabria me escribe y me dice, hermano, lo vengo escuchando hace más de un mes, nuevamente, yo lo había escuchado la otra vez, yo soy de Aquitania, y recuerde que usted me hizo una 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

Es una hora de la tarde con 35 minutos, una de la tarde 35 minutos. Continuamos con ustedes, mis oyentes que van programando. Don Mauricio Díaz desde Úmbita dice muy buenos días para reportar las sintonías de Úmbita, vereda El Bosque, y para solicitar la canción No Puedo Vivir Sin Ti de Miguel Morales. Mauricio Díaz, allá sintonizadito con los 950 AM Armonía Boyacenses.

Saludos, relicario, saludito para nuestros amigos allá en Umbita también, don Álvaro Díaz. Don Álvaro Díaz allá en Umbita, el sintonizadito también, allá disfrutando nuestra programación 950 AM de Armonía Boyacenses, la emisora del pueblo trabajador colombiano. Don Álvaro, cordial saludo para usted, allá para toda nuestra gente en Umbita, en Gaunza. El saludo para Pedro Melo, para José Castillo, allá para todos los trabajadores en la de yerba del maíz, los trabajadores de don José Castillo. A don Luis y a don Luis Porras, a don Luis Abraham Porras, y por ahí para Luis el Cafecito, cordial saludo para ellos, allá para la esposa de don Alvarito, la señora Esmeralda, saludos musicales, 950M allá en Umbita, vereda Gaunza, cordial saludo para todos ustedes. Los relicarios, esto es El Dolor de un Hombre, una 41 minutos.

0: 4 a esta hora de la tarde. Se titula Azucena, 1 de la tarde con 44 minutos, 1.44 de la tarde.
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0: 47 minutos, una tarde con 47 minutos. Son los saludos musicales de nuestros amigos en Subano Gales, allá en Fábrica Vitrina GNP. Muy buenas tardes.
1: Tica, muy buenas tardes. Aquí en Fábrica Vitrina GNP, háganos el favorcito, me puede colocar el cabaret de Rómulo Caicedo. Muchas gracias, que mi Dios me lo bendiga. Escuchando Armonías Boyacense a todo timbal. El marcador para uno ganando Inglaterra 1-0.
0: Eso, muy bien. Buen marcador también, señor. Aquí está Don Rómulo Caicedo, nuestros amigos en la capital colombiana, Cabaret, 1:48 minutos.

0: Seguimos de más música, más oyentes reportando la sintonía a la 1:50 p.m. Por acá llega este tema que solicita don Gerardo Pinzón, allá desde Cincelada en Santander. Muy buenas tardes.
1: Sí, buenas tardes, don J. Mao. Habla con Gerardo Pinzón, aquí en la vereda Chagres, presidente de Cincelada. Para que haga grandísimo favor y me regale la canción de Patricia Terán, Tate te conocí. Es grande favor y me la regala, gracias, muy amable.
0: A usted, don Gerardo, muchas gracias por acompañarnos desde Cincelada, Santander, conectaditos con los 950.

Una de la tarde, 56 minutos, una de la tarde con el 56 minutos, son los saludos musicales y gracias por acompañarnos, dice por acá nuestro oyente don Gonzalo Agudelo. Muy buenas tardes, Armonía Boyacense, don J, para reportar las sintonías de Bogotá, Gonzalo Agudelo, por favor, el disco Enamoré a mi madre con el charrito negro. Gracias, don J. Igualmente para usted, Gonzalo, bendiciones, gracias por estar ahí conectadito, participando a los 950 AM, Armonía Boyacense.

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3: Continuamos de buena música, continuamos de buenos éxitos para ustedes, mis oyentes, que van programando, van participando a esta hora de la tarde con los saludos musicales en este miércoles 15 de julio, 2 de la tarde, 2 minutos, 2 de la tarde, 2. Desilusión, aquí está Don Pastor López.

0: 21 a las 2 de la tarde con 5 minutos, 2 de la tarde, 5 minutos, los oyentes participando a esta hora de la tarde, disfrutando nuestra programación de 50 AM.
1: Señor Rotica, muy buenas tardes, acá reporto sintonía desde Guatavita. Por acá siempre ha hecho bastante frío por este pueblito. Pero bueno, escuchando la buena programación, la buena música, ahí nos calentamos. Y bueno, quiero escuchar la canción Con la Tierra Encima. Gracias, linda tarde, bendiciones.
0: Bueno, de nuevo el charrito negro por estos lugares, señoras y señores. 2 de la tarde con 6 minutos, con la Tierra Encima, el charrito negro.

más música, más éxito. Llega la música sabrosita en el estilo y en la voz inconfundible de Don Rojas. Que le pique y que le duela. 2 de la tarde, 9 minutos. 2 en la tarde, 9.

Seguimos de más música, de más éxito para todos ustedes, mis oyentes, que van programando, van participando de nuestra radio 950 AM Armonía Boyacense. Si ustedes solicitan su tema musical a través del 311-528-3800, 311-528-3800. Con gusto les acompañamos. Por acá llega el grupo Bronco y esto es Amigo Bronco. Ustedes programan, nosotros con gusto les acompañamos.

Tenemos las 2 de la tarde, 17 minutos, 2 de la tarde con 17 minutos. Doblaron las campanas. Aquí está Diomedes Díaz. Ustedes programan a través del 311-528-3800.

2 de la tarde, 22 minutos, 2 de la tarde con el 22 minutos, nuestro oyente reportando la sintonía, dice muy buenas tardes, señor amado, Dios lo bendiga, para solicitar la canción de Luis Alberto Posada, ¿Por quién doblan las campanas? Y lo del marcador de Argentina son intocables, entonces que él le gana Argentina a Inglaterra, es así por que es la final, queda Argentina-España, campeón España, es mi criterio. Ah, bueno, muy bien. Y que no ganen los intocables, la botica, o sea, Argentina. Muy bien, sí, señora. Muchas gracias, señora Patricia Heredia. Muchas gracias. Que no ganen, ojalá que no ganen. 2 de la tarde, 23 minutos. Gracias por estar sintonizaditos. Veía por ahí un redactor deportivo de Argentina, precisamente. Hablaba lo relacionado con lo que ha pasado en el Mundial 2026. Muchos, pero muchos regalos de los árbitros al equipo de Argentina. Cantidad de cosas allá en Argentina, incluso en Argentina hay bastante gente que está en contra de que gane Argentina esta vez. Que ya no sería el Mundial, ya se terminaría esa alegría del fútbol como debe ser, ¿no? Como era antes, mejor. 2 de la tarde, 23 minutos. ¿Por quién donan las campanas? Don Luis Alberto Posada, señora Patricia, muchas gracias por acompañarnos desde la ciudad de Bogotá.

tarde, 28 minutos, 12 de la tarde, 28 minutos, complaciendo a nuestros oyentes. Dice muy buenas tardes para enviar un saludo a la familia Peñalosa Acevedo, que se encuentran recogiendo café ahí en la vereda Llano Grande del municipio de Pamplonita, para solicitar la canción La Media Cobija de Héctor Helves. Muchas gracias ahí a la familia Peñalosa Acevedo en la recolección del cafecito. Hombre, cordial saludo para ellos, disfrutando de nuestra programación de 50 AM.

0: saludos musicales. Y por acá nuestros oyentes dejando sus notas de voz. Muy buenas tardes.
1: Muy buenas tardes, Otica. Reportando sintonía desde el sur del Tolima, Herrera Tolima. Me llamo Gustavo Rey. Un saludo muy especial para todos los fieles oyentes de Cundinamarca y Boyacá. Y a todos los compañeros que están trabajando aquí en esta labor de cogiendo café, porque por aquí la economía de esta tierra hace el café y el río Cargamanto y el café. Un saludo muy especial para todos los trabajadores de Cundinamarca y Boyacá, y a todos los amigos, y me puede complacer y a saludar al primo que está allí al frente en otra finca, que se llama Aldo Araya. Un saludo muy especial para él. Y un saludo para mis hermanos, y a pronto alguno me está escuchando por allá en Cundinamarca, o en Tunja, o en Boyacá. Tengo mis hermanos en Bolato hace más de 40 años, mi papá también. Se llama Orlando Rey, Álvaro Rey, Luzmila Rey, Sandra Rey. Mi papá llama Luis Jorge Rey. Yo también me llamo Gustavo Rey Jiménez, de acá de Herrera Tolima. Me puede hacer el favor, si de pronto llaman a algún familiar mío, pues me puede regalar el numerito ahí, me hace el favor. Y me regala una cancioncita ahí para animar la tarde. La cancioncita se llama Consejos de una Madre, del Dueto América. Muchas gracias.
0: Bueno, señor, con mucho gusto, nuestros amigos ahí sintonizaditos con los 950 AM230.

Saludos musicales, gracias por acompañarnos, don Efraín Pineda, ya desde Santa Marta, ya para don Pablo Julio Herrera, cordial saludo para ellos ahí conectaditos en Santa Marta, disfrutando de nuestra programación. Muchas gracias, señores, en la costa norte colombiana, la sintonía de las 950 AM. Don Walter Silva, ya no le camino más.

0: 43 minutos, 2:43 en la tarde, y nuestros oyentes conectaditos siguen participando en nuestra programación de 5:20 AM. Dejan sus notas de voz por acá, don Pablo Campos, allá desde Villapinzón. Muy buenas tardes.
1: Buenas tardes, don Otamado. Reportando sintonía, Pablo Campos, del municipio de Villapinzón, Cundinamarca, del barrio de La Vista. Saludar a todos los oyentes armoniosos, saludar a don Genaro Toa y a la señora María Jesús Navarrete, en Chocantá, Cundinamarca. Saludar a don Jaime Rodríguez, aquí en Villapinzón, en la vereda Sons Abajo. Quiero escuchar el temita musical, una mejor y me regala, señorita campesinita de Copa Brian. Gracias, turistas de J. Amado.
0: Bien, señor, muchas gracias por acompañarnos allá desde Villapinzón, salido para toda la gente en Chocontá, Cundinamarca, bueno, en todos los lugares donde escuchan armonías boyacenses. El compa Brian y usted, señorita campesina, 2:44.
2: Mira, compa, viene la china.
3: ¿Dónde?
2: Ah, pero viene con la mamá.

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2 de la tarde, 52 minutos, don Efraín Villamil, allá desde Arcabuco, ahí en Cabecera. Buenas tardes, señor Amado, me hace el favor y me coloca la canción que toque en salsa. Efraín Villamil, allá desde Arcabuco, sintonizadito, don Efraín, muchas gracias por acompañarnos. Aquí está su tema solicitado, gracias por estar sintonizaditos, 311-528-3800.

Tenemos las 2 de la tarde, 55 minutos, 2 de la tarde, 55 minutos. Don Pedro Ávila ya desde la ciudad de Bogotá. Muy buenas tardes, señor Amado, desde Bogotá, Pedro Ávila, para desearles buena tarde a todos. Si me hace el favor de la canción Mi Condena, de Juan Gabriel. Gracias, señor Amado. Con gusto, don Pedro Ávila, ya desde la ciudad de Bogotá. Ahí conectadito, participando en nuestra radio 950 AM. Armonía, Boyacenses, y los saludos musicales.

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3: En esta tarde del miércoles 15 de julio le seguimos entregando los saludos musicales. 3 de la tarde en punto, 3 de la tarde en punto, señoras y señores. La programación la hacen ustedes. 311-528-3800.

tarde en punto, señoras y señores. Mucha atención, misa de décimo aniversario en memoria de nuestros seres queridos. Luis Ávila Monroy, Herminda Ávila Cantor, Diana Patricia Salinas Ávila, Ricardo Ortiz Ávila y Diego Esvid. Invita a su esposa, madre y abuela, Blanca Inés Cantor, e hijo Pedro Ávila Cantor. Hermanos, tíos, sobrinos y demás familiares agradecen a sus amigos y relacionados la asistencia a la misa, que se oficiará el día sábado 18 de julio a las 11 de la mañana en la iglesia parroquial Inmaculada Concepción de Cómpita. Habrá servicio de transporte, ida y regreso desde el puente del Desaguadero a las 10 de la mañana. Por la asistencia a este acto de fe, la familia anticipa los más sinceros agradecimientos. Tres de la tarde, un minuto. Más oyentes participando en nuestra programación de 50 AM. A esta hora de la tarde, disfrutando de nuestra programación de 50 AM. Dice por acá el saludito, muy buenas tardes, cordial saludo, don Jotica, Dios le acompañe, para solicitar la canción del gran Rafa Orozco, El Último Disgusto. Don Jotica, el marcador ganando los escamosos argentinos a Inglaterra y la final quedando campeón España. Menos los escamosos de Argentina. Muchas gracias, don Jotica. Bueno, yo leo tal cual aquí, ingeniero, yo no sé. Muchas gracias a usted, don Orlando, ingeniero Orlando, ahí sintonizadito. Sí, yo también le voy a Inglaterra, pero ojalá y gane hoy Inglaterra, ojalá y gane Inglaterra. Con eso así se van bajando los humos, mi querido señor. Muchas gracias por acompañarnos. 3 de la tarde con 2 minutos en la capital colombiana. Todos conectaditos con los 950 AM. El Último Disgusto, el binomio de oro de don Rafael Orozco.

3 de la tarde, 6 minutos, 3 de la tarde con 6 minutos son los saludos musicales. Por acá llegan las indianas con este tema que solicita por acá a nuestros oyentes de la capital colombiana. Muy buenas tardes, señores de Armonía Boyacenses, Dios los bendiga grandemente. Quisiera escuchar el tema, el sello de mi nombre con las indianas. Por su atención, muchas gracias. Desde San Bernardo, Cundinamarca, vereda Andes, Dora Alicia Jiménez. Sintonía total. Bueno, muchas gracias, muy amable por acompañarnos, señora Dora Alicia, y con gusto aquí está su tema solicitado. 3 de la tarde con 7 minutos.

0: otro vallenatico, señora Cecilia Gamboa, muy buenas tardes, es de Santa Sofía.
1: Don Jota, muy buenas tardes, para saludar a todos los oyentes, para que me haga el favor y me coloque esposa mía. Don Jota, muchas gracias, que pase buena tarde y que Dios lo bendiga.
0: Muchas gracias, señora Cecilia. A ustedes, gracias por acompañarnos desde Guatoque Viejo, en Santa Sofía. Le llamo a todos ustedes el saludo y el abracito fraternal a toda nuestra gente de Santa Sofía.

Tenemos las 3 de la tarde, 13 minutos, 3 de la tarde con 13 minutos. Por acá está don Vicente Fernández a esta hora de la tarde. Señoras y señores, saludos para toda nuestra gente ahí en Siachoque, también en Viracacha, sintonía de los 950M. Don Vicente Fernández nos presenta a Señora de Tal. 3 de la tarde, 13 minutos, 313-311-528-3800.

Arriba Inglaterra, 1-0 ganándole a Argentina, señoras y señores. Gracias por estar sintonizaditos, nuestros oyentes ahí participando, disfrutando nuestra radio 950M. Llega Mayra Reyes, saludito para toda nuestra gente ya de la Tierra Plana, ya del folclor llanero. Está Mayra Reyes, está representante de esta bonita música. Esto es Amor Gorobeto, 3 de la tarde con 17, 3:17. Arriba Inglaterra.

De 20 minutos, 3 de la tarde, 20 minutos. Aquí está Franci, la voz popular de América. Esto es con la misma moneda, señoras y señores. 21, 3 de la tarde, 20 minutos. Los saludos musicales 311-528-3800.

El compadre Salomón Largo sintonizadito a esta hora de la tarde, ya disfrutando nuestra programación de 50M en Monte de Vargas de Zotaquirá. Por ahí un saludito para él, allá toda nuestra gente que están conectaditos, disfrutando en Zotaquirá y en Piedra de Moler y en Monte de Vargas. 3 de la tarde, 24 minutos.

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1: Muy bien, señoras y señores, y continuamos de buena música, de más éxitos, de estrene, señoras y señores. La buena música norteñita en esta ocasión, con la agrupación Escape, el grupo Escape, de estrene, señoras y señores, en el día de hoy. A todos nuestros oyentes de los 950M le traemos esta buena canción, este buen tema que nos trae la agrupación o el grupo Escape, señoras y señores, desde Sogamoso, con buena música, con buenos éxitos. Escape, dicen por ahí, así de que ya está aquí a tu disposición, a toda la disposición de nuestros oyentes, el grupo Escape, dicen por ahí, de estrene, de buena música, de buenos éxitos, aquí en los 950 AM, Armonía Boyacenses. Les dejamos, dicen por ahí, el grupo Escape, en los 950 AM, Armonía Boyacenses, la emisora que está de moda.

Muy bien, señores, aquí seguimos de más música. Nuestros oyentes que van participando, van solicitando sus mejores temas predilectos. Dice por acá un Pedrito Cruz: muy buenas tardes, don Jotica, hágame el favor y me regala Contigo o Sin Ti de Silvio Brito. Muchas gracias, su amigo Pedro Cruz desde Venta Quemada. Feliz tarde. Igualmente para usted, don Pedrito, bendiciones. Gracias por estar sintonizadito, compartir con los 950 AM Armonía de Boyacense. Silvio Brito, Contigo y Sin Ti, a las 3 de la tarde con el de 34 minutos.

Ahí estaba don Silvio Brito y nuestros amigos oyentes allá en Venta Quemada, don Pedrito Cruz, ahí siempre conectadito, siempre acompañándonos. 3 de la tarde, 39 minutos. Vuela, vuela, palomita, que están las hermanas de Collado, nuestros amigos en Paipa, también en la ciudad turística.

3 de la tarde, 41 minutos, 3 de la tarde con 41 minutos, seguimos de más música, ustedes programan a través del 311-528-3800, 3:41 minutos en la tarde.

3 de la tarde con 45 minutos, 3:45 en la tarde. Por acá llega Elenita Vargas, María de los Guardias, 3:45, 311-528-3800. Seguimos entregando la buena música para ustedes. Dejan su nota de voz, su nota escrita. Con gusto les complacemos.

3 de la tarde, 48 minutos, 3:48 en la tarde. Déjame que te quiera, aquí está Yaguazo. Nos empatan, empatan con Inglaterra. Argentina 1, Inglaterra 1. Caramba, Dios santo. 3 de la tarde con 49 minutos, 3:49. Y lo peor de la vida es que parece que nos vamos a la largue. 3:49 minutos, los saludos musicales.

3 de la tarde, 52 minutos, son los saludos musicales. Gracias por estar ahí conectaditos. Seguimos de música, Andrés Franco, las 8 a.m., señores, 13, 52 minutos.

merenguito de mi tierra. Merenguito de mi tierra con el pueblo canta, señoras y señores. 3:55 minutos. Va pasando Argentina 2-1, le gana.

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2: Cuatro de la tarde en punto, señoras y señores, mucha atención, misa de décimo aniversario en memoria de nuestros seres queridos, Luis Ávila Monroy, Herminda Ávila Cantor, Diana Patricia Salinas Ávila, Ricardo Ortiz Ávila y Diego Smith. Invita a su esposa, madre y abuela, Blanca Inés Cantor e hijo Pedro Ávila Cantor, hermanos, tíos, sobrinos y demás familiares. Agradeciendo a sus amigos y relacionado a la asistencia a la misa que se oficiará el día sábado 18 de julio a las 11 de la mañana en la iglesia parroquial Inmaculada Concepción de Cómbita. Habrá servicio de transporte, ida y regreso desde el puente del Desaguadero a las 10 de la mañana. Por la asistencia a este acto de fe, la familia anticipa los más sinceros agradecimientos. Cuatro de la tarde, un minuto, más que amor, aquí está Edilson González y su fantasía norteña. 4 de la tarde, un minuto.

4 de la tarde, 4 minutos, ingeniero Orlando, ¿cómo le pareció? ¿Cómo le pareció? ¿Eh? Ahí sí, plop, como dijo Condorito. Aquí llega Alfredito Gutiérrez, mujer que no jodes, macho, 4 de la tarde con 4 minutos, 4-4.

4 de la tarde, 8 minutos. El diablo en una botella, aquí están las salteñitas. Ustedes programan 311-528-3800. Bueno, nos queda todavía una oportunidad. España-Argentina en la gran final. Y nos volveremos a ver las caras, a ver cómo nos va con España. 4 de la tarde, 8 minutos. Señora Patricia, sí, usted votó que ganaba Argentina hoy y le dio un blanco.

0: 4 de la tarde, 11 minutos, 4 de la tarde con 11 minutos. Avanzamos con los saludos musicales, 950 AM.
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0: 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Aquí está Carolina Laos, señoras y señores, a las 4 de la tarde, 12 minutos, 4 de la tarde, 12.

Tenemos las 4 de la tarde, 16 minutos. Por acá llega don Alejandro Fernández. Esto es Cascos Ligeros, 4:16 minutos en la tarde.

19:04, 19 minutos, seguimos de más música para Casaina en Castañeda. Esto es Carmentea. 4:19 minutos, ya vienen saluditos, más saluditos para ustedes quienes reportan a través del 311-528-3800.

Son las 4 de la tarde, 22 minutos, 4 de la tarde con 22 minutos, son los saludos musicales por acá, nuestros oyentes conectaditos, participando en nuestra programación de 50 AM. Don Luisito Muñoz nos presenta Alma de Niña, 4 o 22 minutos.

0: 4 de la tarde, 25 minutos, les acompaña J. Amado a esta hora de la tarde, les entregamos la buena música, los buenos éxitos que ustedes soliciten a través del 311-528-3800, nuestro amigo Dani allá desde Guayabetal, cordial saludo, muy buena tarde.
1: Hola Jotica, muy buenas tardes, saludo para ti y para toda la audiencia de Armonía de Boyacenses, reportando mi señal desde el oriente de Cundinamarca, de Guayabetal. Complácenos ahí por favor con Y Si El Mundo Se Acaba, una bachatica ahí, muchísimas gracias. Danis Producciones, bendiciones para todos ustedes, desde las 6 de la mañana hasta las 5 de la tarde, pegaditos.
0: Muy bien señor, muchas gracias a ustedes, gracias allá en Guayabetal, a usted Danis Producciones, ahí conectadito con la buena música, la buena programación. ¡Hey!

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1: Antonio, ya desde Umbita está sintonizadito también disfrutando de nuestra programación. 4:30 minutos, 4:30. A los saludos musicales, don Luis Antonio, muchas gracias. Fiel oyente allá de nuestra radio. Saludito para toda nuestra gente en Umbita, en las diferentes veredas, quienes acompañaditos van ahí haciendo sus labores con los 9:50 AM. 4:30 minutos, aquí estamos, Julio Jaramillo. Esto es Rumbo al Sur.

Muchas gracias, señora Inúmbita. Señoras y señores, 4:33, 4:33. Aquí están los Juanes, don Juan Bautista Molina Ortiz, también allá en Antioquia, sintonizadito, disfrutando de la programación 950 AM.

4:37, 4:37 en la tarde. La señora María Cristina Pineda dice: hola amigo locutor, muy buenas tardes. Los saludo desde Villa de Leyva. Una excelente tarde asoleada. Y por favor, ¿me puede regalar la canción del Charrito Negro? ¿Quién es? Muchísimas gracias y feliz tarde, María Cristina. La señora María Cristina Pineda, allá desde Villa de Leyva, sintonizadita con los 9:50 AM. 4:37 minutos.

0: minutos, 4:45 minutos, más oyentes, más música para compartir en esta tarde, 4:45 minutos, muy buenas tardes.
1: Buenas tardes, Armonía Boyacenses. Don Jota, me hagan un favor, me regala La Araña, reportándole sintonía desde aquí de San Juan de la China. Muchas gracias.
0: Bueno, señores, muchas gracias. En San Juan de la China, ya conectaditos, participando en nuestra radio 950 AM.

0: Y seguimos de más música, 4:48 minutos. Muy buenas tardes.
1: Bueno, Jotica, muy buenas tardes. Reportando sintonía aquí desde Encino, Santander, del sur, para solicitar la canción ahí con los cuquitos de Isabel. Muchas gracias, feliz tarde.
0: Bueno, muchas gracias a ustedes, gracias por acompañarnos. 4:48 minutos.

0: 52 minutos, 4 de la tarde, 52 minutos. Más oyentes reportando la sintonía a esta hora. La señora Rosa ya desde Bogotá. Muy buenas tardes.
1: Buenas tardes, Jotica. Dios me lo bendiga. Habla con Rosa, de aquí de Bogotá. Hágame un favor para un tema de José Mogollón, la enredadera. Gracias. Un abracito. Feliz tarde.
0: Listo, señora Rosa, con mucho gusto en la ciudad de Bogotá. Sintonizadita con los 950M. 4:52 minutos.

0: 4:56, 4:56 en la tarde, señoras y señores, seguimos de más éxitos musicales que ustedes solicitan a través del 311-528-3800.
1: Hola, hola, ¿qué tal amigos de Armonías Boyacenses? Tengan todos ustedes muy, pero muy buenas tardes. Quisiera en esta tarde escuchar Sublime Mujer de Vicente Fernández, reportando sintonía desde acá, del municipio de Belén, Nariño, acá en el departamento de Nariño, así que Dios me los bendiga a todos ustedes.
0: Muchas gracias a nuestros amigos en Nariño, allá en Belén, sintonizaditos con los 950 AM, Armonía Boyacenses.

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3: 5 de la tarde, minuto, 5 de la tarde, un minuto, nos conectamos con Radio Santa Fe y El Cantinazo. Nosotros ya regresamos, señoras y señores.
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5: A través de Radio Santa Fe 1070 AM, Servicios Sociales y Clasificados, atención, Jorge Olarte y Elena de Olarte deben comunicarse, atención, a la línea celular 310-345-2786, 310-345-2786. Atención que se vende una casa, es una casa de tres pisos, casa esquinera, se vende o se permuta. Se permuta por una casa cerca a Bogotá, ojalá en Silvania, Cundinamarca. Llamen al 310-231-7857. 310-231-7857.
4: 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Comuníquese al 601-348-7630 o deje su mensaje en el WhatsApp 311-764-4040.
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1: Si hablamos de trovadores, aquí tienen el primero. Venga para acá, Corozo. Trove, trove, compañero.
2: Bueno, ¿quién arranca la trova, profe? ¿Usted Dale. O yo?
3: ¿Ya llegó Juan?
2: No, no ha llegado, falta don Hermes. Entonces, arranco yo, si quiere.

0: La verdad yo le confieso, qué partido tan berraco. Los argentinos sacaron la casta y sacaron también el guayo. Los felicito pues, parceros, a todos los boludos. Se van para la final y este partido no lo dudo.
1: Bueno, ¿quién va? ¿Quién va? ¿Quién va? ¿Voy yo? Se pega Juan Manuel. Espere, a ver. Oiga, esto qué. Sí.
2: ¿Qué pasó con Juan?
1: Aquí está Juan.
3: Pero si aquí estoy, esperando bueno. Hace rato que me den paso.
1: Bueno, listo. Entonces, arranque usted y se pega el profe y después yo.

0: los boludos, porque al final del partido ya se pusieron bien rudos. Le ganaron a Inglaterra 2-1. Y de aquí a la polla no le pegó ninguno.
1: Ahí sí le voy a refutar, porque yo me cogí la polla. Yo hoy supe pues ganar, Argentina me la goza. Se lo digo pues, parcero, Argentina va a ser campeón, porque son unos guerreros y para mí es el mejor.

0: ¿Don Hermes? ¿Qué pasó con Don Hermes?
1: No está.
0: ¿No está Don Hermes?
1: No,
0: qué pena con los oyentes. Yo, la verdad, me dormí ahí porque yo creí que estaba Don Hermes. Vuelva pues a ponérmela.
1: Listo. Otra vez, la misma ronda. A la rueda, rueda.

0: Ni gran campeón.
1: Sí, campeón.
0: Profe.
1: Profe.
0: Uy, no. Estamos un poquito descoordinados hoy.
1: Bueno, voy yo.
0: Hágale, entonces. Giovanni. Hágale y yo me le pego ya que nadie más quiere trono.
1: Bueno, listo.
0: Aquí yo estoy trovando y cueste lo que le cueste, porque

0: sí que es bueno, se lo digo yo, mi hermano. Aquí no tenemos uno que juegue así como él, a no ser que allí convoquen a su amigo Juan Manuel.
1: ¡Uy! Muy bien, Juan Manuel, está trovando.
2: Uy,
1: muy
2: Juan
1: bien.
2: Manuel.
1: Estás sí, trovando.
2: Qué tristeza, ya ve.
1: Estás trovando tristeza, muy bien. Muy bien, va el profe y después dale. Y se pega Juan Manuel.
0: ¿Otra vez?
1: ¿O qué?
0: Hágale, hágale, yo hago lo que usted diga.
1: Listo.
2: Juan Manuel, yo lo invito a que nos echemos un picao. Si no es que le da miedo y sale despelucao. Felicito a don Giovanni, que viene desde Ocaña. Se ha vuelto buen trovador y por eso me coge la caña.

0: Cienciano que va a ganar el campeonato, así como 4 años.
1: Muy bien.
2: Sí, muy bien, muy
1: felicidades
2: bien.
1: A Juan Manuel, a Giovanni, a todos.
0: A todos.
1: ¿Y cómo estamos de chistes, compañeros?
0: Lo más de bien, profesor Eduardo.
2: De chistes.
0: ¿Qué pasó?
2: Oiga, yo no veo ninguno aquí.
0: ¿Pero cómo así que
2: no? No, en serio.
1: ¿No hay ningún chiste de argentinos?
2: No, nada.
1: Che, boludo, no. Pero es lo más de fácil.
0: No, pero
2: tú sabes que iba
1: a... Dirá, el peladito que llega y le dice al papá, dice, papá, yo cuando esté grande, yo quiero ser como vos. Dijo, ¿en serio, hijo? ¿Y por qué quieres ser como yo? Dijo, para tener un hijo como yo, dijo.
0: ¿Qué?
2: Muy bueno. Chiste número uno. Chiste número dos.
0: Chiste número dos, que resulta que estaban dos amigos.
2: Sí.
0: Y entonces uno se llamaba Giovanni y el otro se llamaba Eduardo. Y entonces Eduardo le preguntó a Giovanni, ay, oye, ¿y tu mujer de qué trabaja? Y le dijo, ah, es la bandera. Ah, sí, ¿la bandera de qué país?
2: ¡Oiga, muy bueno! Muy bueno, vea, por aquí está el viejito.
3: Un saludo muy especial para el profesorcito Eduardo.
2: Oiga.
1: Oiga, viejito, ¿cómo va con las 11?
3: Para Giovanito y todos los oyentes.
1: Algo sencillito.
3: Un especial. Y todos los oyentes a esta hora en el cantinazo en espectacular día. Un poquito lluvioso, pero bueno, mojadito por ahí. El viejo más culichupado de todos los culichupados, profesorcito Guardo.
2: ¡Mua!
3: Beso. No voy a decir la hora que... ¡Ay, caray! Pongámosle humor, más bien. Dos corticas. Imagínense que estaban hablando dos amigos. Y uno dice a otro, óyeme, cuando me iba a casar, di tantas vueltas para llegar al altar. Dijo, ¿y eso por qué? ¿Lo pensaste mucho? Dijo, no, porque me perdí de iglesia. Ese es el uno. Ahora el dos.
2: Uno. Sí. A ver.
3: Estaban hablando de otros dos amigos. Y el uno le dice al otro, óyeme, ¿y tú cómo vas con la vida de casado? Bien. ¿Qué tal es casarse? No, casarse es espectacular. Pero cuando sale de la iglesia, ahí sí.
2: No, ese no lo entendí.
0: Mire, este está bueno.
2: A ver.
0: Resulta que tenían a un man preso. Por eso se llamaba Treguard, póngale para decir ahí cualquier nombre.
2: Estaba preso.
0: Sí, estaba preso, entonces ya estaban en el juicio.
2: Oh.
0: Sí, y preguntó.
2: Estaba la cosa dura, ¿no?
0: No sé si tenía la cosa
2: dura. O sea, me refiero que estaba la situación complicada, Juan Manuel. Sí.
0: Entonces el juez preguntó, ¿cómo se declara el acusado? Él dijo, con flores, chocolates y 8 osos de peluche, señor.
2: ¡Qué tierno! ¡Mira, profe!
1: ¡Qué lindo! ¡Qué
2: chiste tan tierno!
1: Eso es como una dedicatoria, más
0: sí.
1: Bien.
0: Yo así no puedo. Yo así no puedo. Suelten a ese romántico.
2: Le salió brillo. Se ha hecho escarcha.
0: ¡Ay!
1: Oiga, bueno, profe, con música, compañero. Chistes de argentinos, sí, por pero... 120 mil pesos, boludo.
2: Aquí está animándose la gente.
0: A ver.
4: Profesor Eduardo, buenas tardes. Yo soy Héctor Cruz, el ganador del chiste del día de ayer. Nuevamente, gracias por su infinita generosidad. Gracias, Olguita, Juan Manuel, Giovanni, por su apoyo. Gracias de verdad por tan maravilloso programa. Un fuerte abrazo y bendiciones. Chao.
1: Eso.
2: No se ría del oyente, Juan Manuel.
0: Testimonio real de nuestros ganadores, para que se den cuenta que aquí se entrega la plática contante y sonante, ¿sí o no, profe?
1: Así es, papá. Sí, pues. Y hoy tengo los 120 mil pesos. ¿Quién se los quiere ganar?
0: ¡Yo!
1: ¡Chiste de argentino, boludo!
0: Yo lo hice reír hoy, profe. Esos 120 mil
1: pesos. Eso sí, ¿para qué?
0: Sí, yo lo hice
1: reír. Bueno, pero ya lo tuyo toca personal.
0: Mua.
2: Oiga, señores, 5:17 PM.
0: Mua.
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1: Bueno, atención a las noticias, son las 5 de la tarde, 21 minutos. Mucha atención porque se está informando que se vivieron momentos de tensión en el edificio que alberga la Agencia Nacional de Tierras y la Agencia de Desarrollo Rural por cuenta de un bloqueo en la entrada del lugar. Los hechos se dieron durante las horas de la tarde de este miércoles. La sede está ubicada en la calle 43 con carrera 57, ahí cerca al CAN de Bogotá. Allí unos manifestantes de comunidades afrocolombianas protestaron sobre la entrada de los edificios y retuvieron en su interior a sus funcionarios de ambas entidades. Videos que se publicaron en redes sociales muestran los cruces entre los protestantes y los empleados. De hecho, algunas personas intentaron salir por la fuerza del lugar, pero los afro lo impedían, lo que escaló en fuertes enfrentamientos. El secretario de Gobierno de Bogotá, Gustavo Quintero, aseguró que el bloqueo se dio por unos presuntos incumplimientos por parte de estas agencias del Estado en contra de las comunidades afro del Valle del Cauca.
2: 5 de la tarde, 22 minutos. Hasta las 6 de la tarde queda más de media hora para que lleguen los oyentes, sean atendidos en Bogotá hoy hasta las 6 de la tarde en el barrio Galerías. Ya mañana juiciosos en Garagoa, Boyacá, 7 a 10:30, profe. Mencionemos cuáles municipios cercanos a Garagoa. 10.000 la consulta, profe, y cómo van llegando, usted los atiende.
3: Así es, tal cual, Olguita. Hay muchos. Hablo de Macanal, de La Capilla, Juntas, Tenza, Guateque, gente que va desde Machetá, Manta, Tiribita, hay mucha gente, hay muchos, inclusive se me van los nombres de muchas veredas por ahí cerca a Garagoa. Mañana la persona que está enferma, desahuciada de los médicos, que dice, profe, he intentado, me han hecho exámenes, no me aparece nada, día tras día empeoro, lo invito para que se dé una oportunidad, lo invito para que venga, para que mañana se dé una oportunidad con el profe Eduardo, sobre todo a la gente, porque hay mucha gente que dice, profe, es que he ido a muchas partes, he perdido la fe, venga, retome el camino, pilas, todos deben tener la dupla de la esperma negra, es clave, fundamental para reforzar la energía negativa que de pronto le está cruzando la ganancia. Oyente, buenas tardes, ¿con quién hablo?
4: Muy buenas tardes, profesora, habla con Natalie.

0: ¿Dónde me llama? ¿Cuál es su testimonio, mujer?
1: Profesor, ¿de dónde llaman? Tengo que ir, está con mi hamaca.
0: Villeta, este sábado voy para Villeta. Gracias por llamar, Natalie. ¿Cuál es su testimonio de fe?
1: Profesor, yo soy estilista profesional. Anteriormente tenía mi negocio. Con mi esposo, pues, tratamos de que él se fuera para Estados Unidos. Sacamos un préstamo demasiado grande para que él pudiera irse para Estados Unidos y así cambiar un poco la economía acá. No contamos de que lo iban a deportar. Lo deportaron. Hoy en día estoy trabajando como empleada. Y digo acá, no está trabajando, quedó con las manos cruzadas y quedamos con una deuda que ya no tiene. Y yo sola trabajando para viendo comida y sostener el hogar, ya no daba más, profesor. Los bancos llamaron, todo, desesperada totalmente. Yo lo escuché, convencí a mi esposo, fuimos, lo visitamos, gracias a Dios empezamos un tratamiento. Profesor, muchas gracias por las plantillas tectónicas, porque el estrés y dolor de espalda y de cadera eran impresionantes. Gracias por el jabón de la tranquilidad, porque llegamos a un punto que yo ya no podía dormir de pensar en una deuda en la otra. No le voy a negar, hablé con mi patrona, le dije que me hicieran favor de prestar una plata, que yo se la iba a devolver con tanta fe, hice mi premio programado ya para darle muchísimas gracias por esos 60 millones que me acabo de ganar con la olla acá con el 2243.
0: ¿Y eso? ¿Cuánto se ganó?
2: Bueno, son las 5 de la tarde, 25 minutos. 5 de la tarde, 25 minutos. Aquí estamos avanzando a esta hora de la tarde en el Cantinazo. 5 de la tarde, 25 minutos.
0: ¿Qué,
2: bueno,
0: qué invitación le hace a la gente que está escuchando el programa? Mañana voy a estar en Garagoa. ¿A qué invita a los incrédulos?
1: Yo los invito a que vayan con mucha fe. Yo vi los resultados, profesor, sin negarlo. Estoy esperando a que como se venga ahorita el sábado nuevamente, para seguir otro tratamiento, otra limpieza y otro premio programado, porque pienso invertir algo más grande para poder sanar todas mis deudas.
0: Claro que
1: y
0: sí.
1: Yo fui con bastante fe y los resultados al lado del profesor siendo el resultado real.
0: Claro que sí, gracias por llamar. Se paren el turno, papá. Todos, todos para Villeta, Cundinamarca el sábado. Mañana Garagoa, Boyacá. Próximo domingo voy para Medellín. 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
2: Bueno, son las 5 de la tarde, 26 minutos. Primer chiste de argentinos de la tarde.
3: Muy buenas tardes, amigos de Radio Santa Fe, para el programa El Cantinazo. Bueno, resulta que se encuentran dos amigos y le dice uno al otro, venga, ¿en qué se parece un argentino futbolista, y una vaca? Entonces le dice el otro, no, yo no sé, le dice, pues que el argentino con el balón dice, dale, che, dale, che. Y la vaca, pues la vaca da leche. Eso es.
2: Bueno, está bueno. Listo. 5 de la tarde, 27 minutos.
4: Profe, cerremos antes del boletín de noticias recordando mañana jueves Garagoa, Boyacá. 7 de la mañana, profe, hasta las 10 y media. Como siempre usted dice, profe, uno llega a la consulta, pero le dan la fórmula para comprar medicamentos.
0: Sí, lo que necesite, obviamente, Olguita, necesita la limpieza. Yo siempre les digo, vayan preparados. Yo lo digo y lo repito porque es muy importante, gente que viene muy incómoda, que no puede casi ni caminar, pero llegan con lo de la consulta, pues no hacen nada. Hay que ir preparado para que se van a comprar algún elemento, se van a hacer una limpieza para la salud, a comprar un premio programado. Vayan preparados para mañana ahí en Droguería Olímpica, la 13. Mucha atención, don Arnulfo, él ganó en Saboyá, Boyacá. Ganó con la Medellín con el 83-26. Él es ganador de 150 millones de pesos. Premio que juega el profe aquí en Bogotá. Felicidades para don Arnulfo. Le llegó la hora de cobrar. Ya llevamos 32 jugadas. Pero ahí le llegó su platica, gracias a Dios. 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Oyente de la línea, buenas tardes.
5: ¿Cómo está, profesor? Con Nelson Castro, ¿cómo me le va?
0: Nelson, gracias por llamar. ¿De dónde llama?
5: De aquí, Sogamoso, Boyacá, profesor.
0: ¿Qué hace en Sogamoso, Boyacá, Nelson?
5: Ah, yo soy de Antonero,

0: como les conté, yo soy latonero hace 12 años aquí con mi patrón. Pero entonces, pues muy bien, es una otra persona, profesor, pero hoy que el patrón se enfermó, tuvo por ahí una falla en el corazón, le dio un infarto, profesor, y no quedó igual. Entonces, pues los hijos se hicieron cargo, pero ellos también los vi como abogados ahí con el taller y eso, porque pues ellos no trabajan en eso. Entonces, pero me ofrecieron el taller, profesor, para que lo comprara el negocio. Y pues uno sí quería, pero no es que no tenía la plata, profesor. Entonces, pues cogí, profesor, y pues yo lo visité, profesor, porque ellos pues me dijeron, no, quédese con el negocio. Y yo sí quería, profesor. Entonces, porque ya está acreditado, tiene buenos clientes, profesor. Pues me hice y le visité, profesor. Yo lo cogí, lo visité, profesor. Gracias por la limpieza, profesor, porque usted me ayudó muchísimo. Gracias por la gota quitavicio, profesor, porque yo fumaba mucho, o fumo todavía, pero ya se me ha quitado bastante, y eso también me tenía mal en la cuestión de la salud. Y pues, profesor, ahí poco a poco lo he ido dejando. Y pues, profesor, como le venía contando, yo cogí, me hice un esfuerzo, pedí una plata prestada, profesor, y le compré el primer programado, y pues lo venía jugando, profesor, y mientras eso, pues le compré la dupla de la esperma negra. Y profesor, la quemé, y quiero contarle, profesor, que fui un feliz ganador con la Cruz Roja anoche, profesor, con la 34.6490 millones.
1: Eso, lo felicito, hermano. ¿A qué invita a la gente escéptica? ¿A qué invita a los incrédulos?
0: Pues profesor, que le metan fe, que le metan ganas de verdad, que si usted quiere ganar, y se lo hace con fe, usted gana, y nos vemos aquí el martes, profesor.
1: Claro que sí, mi hermano. Martes voy para Sogamoso, Boyacá. Gracias por de verdad por llamar, por marcar, por persistir. 321-320-0140, 321-320-0140. Llámenme, inscríbanse. Está enfermo, está pobre, está endeudado, ha perdido la fe, retome el camino. Mañana los y las espero. 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
4: Cinco de la tarde, 31 minutos. Atención, porque en un mega operativo internacional, la DIJÍN desmanteló varios call centers clandestinos que suplantaban a consulados de Estados Unidos. ¿De qué se trata esta información, Carlos Martínez?
5: Y atención, porque la Policía Nacional, a través de la Dirección de Investigación Criminal e Interpol, en coordinación con la Fiscalía General de la Nación y el apoyo de la Fuerza Aeroespacial de Colombia, se logró desmantelar una estructura criminal dedicada al fraude de visas mediante contenidos engañosos por redes sociales, ofreciendo beneficios migratorios de manera ilegal. Por eso, el actual director de investigación criminal de la policía, el coronel Elber Alfonso, explicó que esta operación se realizó específicamente en la ciudad de Ibagué. Allí se ejecutó una estricta articulación con el Centro Americano contra el Cibercrimen de Ameripol.
6: En Ibagué, la cual estaba dedicada a la estafa mediante la oferta de falsas promesas de trámites migratorios y la obtención de visas para viajar hacia los Estados Unidos. Debo indicar que esta investigación de 6 meses nos permitió identificar que venía siendo utilizada la inteligencia artificial, especialmente con una modalidad denominada Deep Face.
5: El coronel Alfonso agregó que la captura abarcó a 5 presuntos ciberdelincuentes y la realización de 3 diligencias de allanamiento, al igual que registro de bienes inmuebles que eran utilizados como centro de operaciones.
6: En alterar rostros, voces e incluso inclusive acentos para dar una mayor credibilidad y confianza a esas potenciales víctimas.
5: Asimismo, se logró descubrir que utilizaban técnicas de síntesis y clonación de voz, además de recursos audiovisuales manipulados orientados a la suplantación de identidad de supuestos asesores migratorios con el fin de engañar a las víctimas.
6: El desarrollo del procedimiento, logramos capturar estas 5 personas, pero además la ejecución de diligencias de allanamiento, logrando la incautación de material probatorio de gran importancia para el fortalecimiento de esta investigación.
5: Finalmente, el director de la DIGIN indicó que se incautaron 9 documentos gubernamentales falsos de los Estados Unidos, documentos de emigración, 2 guías de cuestionarios, libretas de información con banderas, emblemas y escudos, al igual que una toga con insignias del gobierno de Norteamérica. Durante las diligencias de allanamiento fueron capturadas las 5 personas que tendrán que responder ante la Fiscalía General de la Nación por falsedad en documento privado, tráfico de moneda falsificada y tráfico, fabricación y porte de estupefacientes, quienes fueron enviados finalmente a la cárcel. 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
4: 5:35. Atención, porque Estados Unidos está evaluando acciones militares contra Cuba. El Pentágono ha estudiado en las últimas semanas diferentes operaciones militares para una eventual acción contra Cuba. Aunque el gobierno de los Estados Unidos no habría tomado una decisión sobre ejecutar una operación, según lo reveló CBS News, que citó a varios funcionarios estadounidenses con conocimiento de las discusiones. De acuerdo con este medio de comunicación, entre los escenarios analizados figura un eventual asalto aerotransportado liderado por el ejército de Estados Unidos con participación de miles de soldados de la 101 División Aerotransportada, unidad especializada en este tipo de misiones. Sin embargo, las fuentes consultadas por CBS insistieron en que el análisis hace parte de la planificación habitual del Departamento de Defensa y no significa que el presidente Donald Trump o el Pentágono hayan autorizado una intervención militar en Cuba. Según CBS News, el gobierno estadounidense continúa apostando públicamente por una salida diplomática que permita la transición política en Cuba, aunque reconoce que ese camino no ha avanzado como esperaba. El reportaje recuerda que el secretario de Estado, Marco Rubio, ha endurecido la presión económica sobre el régimen cubano mediante nuevas sanciones dirigidas contra entidades estatales y el conglomerado militar, y lo que Washington señala de controlar buena parte de la economía de la isla. El medio también indica que la guerra entre Estados Unidos e Irán ha absorbido buena parte de los recursos militares estadounidenses. La temperatura en estos momentos en Bogotá es de 18 grados centígrados. 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

0: Seguimos en este espectacular cantinazo. Es que estoy hablando mal, perdón. Para todos los oyentes, gracias por estar con nosotros de nuevo. A Vicentico, al profesorcito Eduardo. No hay nadie más, Culichu Pavo. Es el único profesor que no tiene paro. Que no se le para. Que no tiene paro también. Pongámosle humor a esto.
1: ¿Qué hora es?
0: Giovanni Cacharro. Que Giovanni es cachorro, lo que estoy diciendo. Imagínense que estaban hablando dos amigos. Y uno le dice a otro, óyeme, ¿y tú qué? Dijo, bien, gracias a Dios. ¿Y tú a qué te dedicas? Dijo, yo pues soy ingeniero de sistemas. Ah, ¿cómo así? ¿Con putas? Dios. No, no, no, prefiero trabajar solo.
2: Oiga, ese no, está, bueno, ese no estaba tan bueno. No, no estaba tan sano, viejito. Bueno, son las 5:43. 5:43. 5:44,
3: sí, señor.
2: ¿Cambió el reloj?
3: Sí, señor, vea, 5:44:06 segundos, 5:44:07. ¿Les digo? 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
4: 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que nos está haciendo daño. 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Boyacá, pilas, don José, de Samacá, Boyacá, ya está listo su premio grande, hay que aprovechar, si usted se compromete a hacer un premio, es porque lo va a hacer, o yo, mañana espero a todos los pacientes ahí en Garagua también, a la gente de Villeta, Cundinamarca el sábado, a la gente de Antioquia, de Medellín, un abrazo para todos ustedes. Más oyentes en la línea, buenas tardes, ¿con quién hablo?
5: Profe, buenas tardes, ¿cómo está tu merced? Habla con Lidia, lo llamo desde Saboyá, Boyacá, lo visité en Chiquinquirá.
4: Saboyá, Saboyá, Saboyá, ¿qué hacen Saboyá, mujer? Cuéntemelo todo.
5: Bueno, profe, nosotros vivimos de la agricultura, tenemos acá con mi esposo nuestra finca, pero, profe, la verdad, yo de un tiempo para acá estaba muy enferma, empecé a sufrir de vértigo, la verdad, esto es muy terrible, yo no me puedo mover, todo me da vueltas, ya no me hallo, voy al médico, me dan medicamentos, mi esposo y mis hijos están aburridos de verme tan mal, que ya casi no me podía parar ni siquiera en la cama, no dormía. Era una preocupación, un estrés, yo sentía que me estaba volviendo loca. Gracias a Dios, ellos me llevaron con usted, usted me hizo dos limpiezas, un tratamiento, me vendió las plantillas tectónicas, y creo que la verdad de que las, desde que las estoy utilizando, me he sentido muy bien, estoy más animada. Profe, la verdad, pues nosotros tenemos deudas, le compramos la esperma de la dupla de la esperma negra, perdón, sí. 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
5: Los invito a que vayan, que lo visiten, que crean, porque realmente, profe, yo puedo dar fe de que mi salud ha mejorado muchísimo y de que con el premio programado sí ganamos. Dios lo bendiga y muchas gracias.
4: Gracias a usted por llamar. 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Hágase un buen tratamiento, quítese la sal de encima. Hay muchas personas que por ser promiscuas, por tener relaciones con X personas, reciben mala energía. Claro que sí se puede dar. es totalmente fijo y efectivo. Recuerde que así como se pasa una infección venérea, una situación de estas, se puede pasar un maleficio, algo oscuro, que no es por hacerle daño, simplemente porque esa persona la está cargando. Cuídense, cuídense, las personas que están por ahí de promiscuos, de locos, hay que tener cuidado con ese tema. Hay mucha gente que dice, profe, lo que pasa es que yo tuve más de 16 mujeres, 15 mujeres, tengo cuántos hijos regados por ahí, he tenido muchas relaciones íntimas, sexuales, pues de ahí vienen los huevitos, vienen los altercados, y pasa tanto en hombres como en mujeres, ¿ok? 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

0: Chiste número 2.
1: Buenas tardes, mi rey de Santa Rosa, un amigo especial. Se habla María. ¿Cómo le parece que llegan dos argentinos a una fiesta y antes de entrar le dice uno al otro, ¿qué te parece, boludo, si le decimos a todos, a los invitados, que somos de Argentina? Y el otro dice, no, no, hermano, no le digamos eso. Dice, ¿y eso por qué? Dice, no, digámosles que somos de la NASA. Dice, ¿y para qué? Para que piensen que somos de otro planeta, che.
0: Chiste 3.
2: Buenas tardes, señores del Radio Santa Fe y programa Cantinazo. Estos dos son dos argentinos que salen a la calle y está relampagueando y lloviendo terriblemente. Entonces llega y dice uno, che, boludo, mira que Dios nos está retratando.
0: Bueno, son las 5 de la tarde, 53 minutos.
3: Sí, señor, 5:53, paso a paso, llegando a la parte final, profe. 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
4: Así es, Olguita. 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Oyente de la línea, buenas tardes, ¿con quién hablo?
5: Erasmo Jiménez, profesor Eduardo, ¿cómo está?
4: Erasmo. Bueno, cuéntemelo todo, mi hermano, ¿de dónde llama y qué nos quiere contar?
5: Yo soy vivo aquí en el barrio Restrepo, Bogotá, y aquí tengo mi droguería, taller, toda la vida, profesor. Yo soy bien oyente de sus programas y escuchando los testimonios, porque a mí también me gusta jugar el chance, y escuchando los testimonios, pues me animé, tenía unos ahorritos, profesor, los visité en las, allá en su sede, en galerías, me hice una limpieza, profesor, usted me arregló la suerte, le compré un premio programado, y lo venía jugando muy fielmente. 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Me quedo muy agradecido, profesor.
4: ¿Qué le dice la gente, hermano? Relojero, usted tiene esa herencia desde su papá, toda la vida de relojero, y se muere el relojero. ¿Qué le dice la gente? Porque usted dice, profe, yo fui a muchas partes y había perdido la fe.
5: Sí, profesor, yo había ido a muchas partes buscando, pues, ganar un premiecito, profesor, pero yo escuchando los testimonios de su gente, yo le animé y lo visité a usted, profesor, como la última oportunidad, porque no quería perder más plata. Lo visité a usted y vea usted, después de 20 jugadas me gané el premio programado. Le digo que muy agradecido y lo recomiendo aquí en Bogotá.
4: Un abrazo, hermano. 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
0: Chiste número 4.
6: Muy buenas tardes para toda la mesa de trabajo del Cantinazo. Resulta que se mueren tres tipos y llegan al cielo y toca el primero y le pregunta a San Pedro, ¿y usted dónde es? Y el tipo todo orgulloso le dice, yo soy colombiano. Le dijo San Pedro, bienvenido al lugar más lindo del universo, donde todo es espectacular, donde la Virgen sale por las mañanas cantando todas sus oraciones, bienvenido al paraíso, siga. Le pregunta al segundo, ¿y usted dónde, de dónde es? Y le dice, conchale vale, yo soy venezolano. San Pedro le dice, bienvenido al lugar más lindo del universo, donde todo es espectacular, donde la Virgen sale por la mañana cantando todas sus oraciones, bienvenido al paraíso, siga. Y le pregunta al tercero, ¿y usted de dónde es? Che, boludo, yo soy argentino. Y le dice San Pedro, pues siga, ojalá le guste.
0: Bueno, son las 5 de la tarde, 57 minutos.
3: Profesor Eduardo, sábado 18, Villeta, Cundinamarca, de 7 a 10 y media. Aprovechen, en Bogotá viene el profe a atender de 2 a 6 de la tarde, prográmense. Y el domingo 19, profe, 7 y 30, 12 del mediodía, rumbo a Medellín, profe.
4: Así es. Mañana voy a estar en Garagoa, el sábado en Villeta, Cundinamarca, tarde Bogotá, el lunes festivo atiende Bogotá, y el día domingo 19 voy para Medellín, Antioquia. Hay mucha gente por Antioquia escuchando el cantinazo, la gente por acá de Marinilla, de Cocorná, de Granada, hay mucha gente de Santa Fe de Antioquia, de Yarumal, otros por Remedios, escuchando el cantinazo. Próximo domingo voy para Medellín. ¿Por qué voy tanto a Medellín? Porque hay mucha gente. Sí, es así de fácil. Por allá el profesor Eduardo Fuerte, son muchos años yendo a Medellín, se paren la cita. Oyente en la línea, buenas tardes. Buenas tardes, ¿con quién hablo?
7: Hola, profesor Eduardo, muy buenas tardes. ¿Cómo está? Lo llamo por acá, es Macanal Boyacá.
4: Cordial saludo, Macanal Boyacá. Macanal Boyacá, paciente de Garagoa. Mañana tenemos cita en Garagoa los dos, ¿no, mi hermano? Cuénteme cuál es su testimonio.
7: Sí, señor, mañana nos vemos en Garagoa, profe. Pues, profe, yo le comentaba, yo actualmente me dedico a administrar una finca, profe. Hago los labores normales, profe, yo tengo mi sueldo, pero usted sabe que hasta no le pagan prestaciones, ni salud, nada, profe. Y pues yo le contaba que me ha ocurrido precisamente un cacharro. Y es que estaba por ahí talando un árbol que estaba estorbando, profe, lo corté. Yo no sé cómo, ¿verdad? Cómo fue, se me pegó el palo, se me cayó encima, me pegó en la espalda, profe. De ahí para acá muy enfermo, pero muy enfermo, profe, casi no podía trabajar, yo me agachaba, me daba unos dolores, profe. Yo le comentaba que yo después le decía a mi jefe, profe, y él me decía que no me iba a responder. Antes se ponía bravo conmigo diciéndome que yo no estaba trabajando, que porque no trabajaba igual, profe. Y pues, profe, yo le decía que ese dolor era muy fuerte. Yo fui a visitarlo a usted porque lo escuché, gracias a Dios lo escuché, profe. Yo fui, lo visité. Usted me hizo la limpieza, me hizo tratamiento, me recomendó las plantillas tectónicas, usted me las dio, profe, y las empecé a utilizar, y qué bendición, he sentido muchísima mejoría, profe. Y, profe, yo me animé, reuní la plata, profe, usted me dijo que le hiciera, yo le hice caso, profe, reuní la plata, pedí prestado, vendí la moto, profe, hice lo que hice para conseguir la plata. Yo, profe, la aprendí tal cual usted me dijo. Y quiero contarle, profe, que con la Lotería de Bogotá, con el 7396, fui ganador de 150 millones de pesos, profe.
4: ¿Qué le dice a la gente para mañana? ¿Usted qué está? ¿Qué los invita?
7: No, profe, que vayan. En serio, muchas gracias. En serio, usted es muy bueno y efectivo.
4: 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Compañeros, está comando la señal.
0: Bueno, listo. Tenemos solamente cuatro chistes.
4: A mí me gustó el 4 y me gustó el 1.
3: A mí el 1.
0: A mí el 1.
4: Listo, el 1, no hay duda. Ganó el número 1. Gracias por escucharnos, Olguita Giovanni, a nuestro director Vicente Moros. Gracias, director gerente. Un abrazo. Chau.
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minutos, 6 de la tarde, 11 minutos, llega aire moniquireño, si usted es la manzana sabrosona, los amigos ahí en Sodaquirá, ya conectaditos en Bocigas Centro, también allá conectaditos con los 950M en Sodaquirá, Boyacá.

De la tarde, 14 minutos, 6:14 en la tarde, seguimos de más música. Ustedes programan a través del 311-528-3800, 311-528-3800. Aquí llega el grupo Tornado, esto es Me Duele el Corazón, 6:14 minutos.

6 de la tarde, 22 minutos, 6 de la tarde con el 22 minutos, seguimos de más música, más gente reportando la sintonía. Por acá está don Vicente Israel Otálora, dice muy buena tarde don J, para saludar a Vicente Israel Otálora en Churubita, sitio del avispero, a su esposa, a sus hijos, en su merecido descanso después de sus labores diarias. El saludo de parte de su amiga Alejandra Briceño Linares, del barrio El Voto de Samacá. El hombrecito va bien, bien. La Virgen me lo siga protegiendo. Este y todos los días con la canción ¿Qué te parece de los Tigres del Norte? Gracias don J, feliz noche. Muy amables por acompañarnos. Hay sus oyentes allá en Churubita y en el barrio El Voto de

Sí, señores, seguimos de más música. Gracias por acompañarnos, señoras y señores. Seguimos de éxito para compartir. 6:27 minutos, 6:27 en la tarde. Ustedes programan a través del 311-528-3800. Viene la música tropicalita. Viene por ahí Don Pastor López a esta hora de la tarde. Señoras y señores, esto que titula Golpe con Golpe, 6:28, 6 de la tarde, 28 minutos.

Está la programación, ustedes hacen 311-528-3800, por acá seguimos de música, de más éxitos, llega la programación para todos ustedes con los 950 AM, don Antonio Aguilar, y esto es El Caballo Canelo, 6 de la tarde, 31 minutos, 6:31 de la tarde.

6 de la tarde, 35 minutos, 6:35 en la tarde, señoras y señores, seguimos de más música, de regreso a casa con los saludos musicales de los 9:50 AM, Armonía Boyacenses, la emisora del pueblo trabajador colombiano, 6:35 minutos.

0: Tenemos las 6 de la tarde, 39 minutos, 6 de la tarde con 39 minutos. Son los saludos musicales. Por acá llega Arely Senado, señoras y señores, en esta tarde, tarde-noche del miércoles 15 de julio.
1: Hola amigos de Armonías Boyacenses, soy Arely Senado, la reina de la música popular, y quiero presentarles mi nueva canción, Bala Perdida, y mandarles un saludo muy especial a toda mi gente hermosa de Tunja.

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1: 6 de la tarde, 43 minutos, 6:43 minutos en la tarde. Por acá llega don Jorge Velosa Ruiz y esto es la Coscojina, la música carranguerita, la que alegra el alma, desarruga el corazón y le da la bienvenida a casita a todos los que ya van llegando de sus labores cotidianas, de sus trabajos, de sus quehaceres diarios y van llegando a casita, se van conectando con los 9:50 a 6 de la tarde con 43, 6:43 minutos.

Son las 6 de la tarde, 47 minutos, 6 de la tarde con 47 minutos. Ustedes programan, ustedes participan dejando su nota de voz, su nota escrita ahí a través de nuestra línea WhatsApp 311-528-3800. El cordial saludo. Llega Anthony Zambrano, esto es La Tengo Que Encontrar. 6 de la tarde con 48 minutos, ya llega la hora del recuerdo.

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1: La radio que te acompaña, señoras y señores, 6:51 minutos. Pueden ir programando nuestra hora del recuerdo. Hora del recuerdo, 6:51.

6:55 minutos, 6:55 minutos, es la hora del, es la buena música, y con esto nos vamos despidiendo porque ya llega nuestra hora del recuerdo, señoras y señores. 6:56 minutos, estoy enamorado de nuestra hora del recuerdo.

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3: Señores, la Hora del Recuerdo, señoras y señores, nuestra Hora del Recuerdo, 9:50 AM para compartir, para disfrutar en esta tarde, noche del miércoles 15 de julio. Y vamos abriendo el baúl de los recuerdos, señoras y señores, esto es Tu Sombra, don Rómulo Caicedo, en los 9:50 AM, 7 de la noche, un minuto.